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1: 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Son las 18 horas.
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4: ¡Lo logramos! ¡Ay, amigas, amigos! Me vengo con unas ganas de hacer pipí. La verdad, necesito entrar al baño. Porque hice una cola, no les puedo explicar, o sea, tengo hasta dormidas las piernas, pero se logró. Una disculpa por el atraso, me disculpo, les mando un besito, no se vuelve a repetir, última vez. Pero ya muy contenta de poder arrancar con la programación de esta hora pico, que a la gran puchica, de verdad. Hoy el tráfico, yo no sé qué pasó, de verdad, qué cosa más asquerosa. Tenía mucho tiempo, déjenme decirles, de no tener una semana donde me agarrara la hora pico como esta semana me ha agarrado, que yo digo, está impasable, impasable, impasable, impasable. Pero muy contenta de arrancar con la programación, invitando a las muchachas que nos vayan a seguir a todas las redes sociales, como @lamega1077, a mí como @adrianaleon, y que por favor se reporten al 5514-7777. Me ponen, Adri, no has llegado. Pero aquí estoy, aquí estoy, aquí estoy. Discúlpenme. Me mandan reporte del tráfico, me mandan fotos. Veo por acá que hubo como que se cayó un árbol en algún lado. No sé qué es esto, si es un accidente, se cayó un árbol. Esto es por el Boulevard Sur de Villanueva, estoy segura yo. Y efectivamente hay, no sé si es un accidente, no sé, pareciera que es un accidente para las personas que están por San Cristóbal, si es por eso. Hola, por acá dice, te saluda Alexander desde Antigua, buen inicio de turno, podrías complacerme con Aurora de Yoshi y BL. Ahorita sí, si no la tienes, a veces a besos de Gracie. Déjame ver qué puedo hacer por ti, con mucho gusto agregamos ahorita mismo cualquiera de las dos canciones a la programación.

0: bonita.
1: Regresamos con más de la programación de la Mega 107.7, muchachos. 41 minutos pasan de las 6 de la tarde. Está colapsado, ¿verdad? Ay, ustedes, qué horrible, de verdad. Siento que yo sí vengo así como bien estresada, la verdad. Yo sí de, ay, no. Cuando yo salí, sí, quiero aclarar que yo estaba súper cerca de aquí, de donde yo trabajo, de donde está la Mega. O sea, y yo estuve revisando la hora, muchacho, así de que eran las 5 menos, menos 20. Y me decía que llegaban 25 minutos. Y yo dije, no, todavía me da tiempo de terminar de hacer el mandado, de terminar la reunión. Ay, ustedes, esperé, salí a las 5:15 de un centro comercial que está en la Diagonal 6. Me hice media hora en salir del parqueo, muchacho. O sea, gran parte de la cola fue en el parqueo del pinche centro comercial. Qué horrible, de verdad, qué cosa más estresante vivir en este país. Dice Adri, es un asco el tráfico. Esto, y me mandan foto, es atrás de Miraflores, dicen por acá. Ay, qué horror. Llevo casi 3 horas en el tráfico por la espera, jaja. Queremos canciones de Bel y Romeo Santos. Ve, démole. Pídanmelo, muchachas. ¿Qué les parece si empezamos con armamos una playlist? Armemos una playlist de jueves para este tráfico de la Devlin que está en toda la ciudad capital. Dicen, no fue accidente en San Cristóbal, fue a unos ladrones que mataron y el MP está ahí. Es un caos, dice. Voy con mi familia en el tráfico, dice mi hermano que si le puedes poner Coco de Omar Kurtz y mi papá te manda saludos. Te escucha todas las tardes de lunes a viernes. ¡Ay, qué buena onda! ¿Cómo se llama tu papá? Lo vamos a saludar decentemente. Mándame el nombre de tu papá. El papá de Charlie, le vamos a decir, porque acá veo medio tu nombre. Ay, no, ustedes, qué estrenes, de verdad que sí. Dice, gracias a Dios llegó sin novedad, más vale tarde que nunca. Dice, espero que su jefecita la comprenda porque eso le puede pasar a cualquiera. Ella es lo máximo, 100 puntos de la jefecita. Tú y yo, tú y yo. Les vamos a armar una buena programación, así que ¿qué les parece si nos vamos con Adrianita? Me van a decir, Adrianita, el tráfico de la Devlin me agarró en tal lugar. Así que ponete esta rola porque lo necesito sobrevivir. Y yo con mucho gusto les pongo las canciones que ustedes quieran.

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1: Hey. Tipo de energía que necesitamos en la programación de la Mega 107.7. Les voy a poner una de verdad. Si ustedes no me piden buena música, yo les prometo y me comprometo con ustedes a que de verdad vamos a poner canciones que se van a quedar impactadas.

0: Ay, ay, ay, ustedes, es que este tráfico necesita de buena música y buena actitud, que yo les prometo inyectarles de buena vibra. Escuchemos sus notas de voz.
1: Adrianita, el tráfico de la Devlin me agarró aquí en zona 7.
0: No te creo.
1: Con hasta abajo de mamá, por favor, que me estoy durmiendo. Gracias.
0: Ahorita ayuda. La ponemos, sí, mucha, no se duerma,
1: te quiero,
0: por favor.
1: Un abrazo.
0: Un abrazote para ti también. Dice por acá, llevo casi 3 horas en el tráfico. Vamos para Shela, salimos a las 4 de la capital y seguimos en la capital. Mi bebé va súper desesperado, amiga, que lo siento. Muchos ánimos. Te necesitamos, Adri Vega. El tráfico en la Bolívar colapsado. Ay, no se preocupen, yo aquí ya me puse buen humor, ya estoy sentadita. Yo dije, necesito venir a que toda la mara que está en el tráfico se deje de jalar los pelos, porque no más calvicie, por favor. No queremos más alopécicos en la vida. Yo tengo compañeros aquí que les pueden hablar un poco de su experiencia. Así que si usted evita el estrés, le prometo que no se queda pelón. Que este tráfico sea motivación para hacer pierna y para hacer glúteo, mamita, porque tanto pasar sentado en el tráfico se va a quedar plana. Vámonos con estas canciones hasta abajo de Omar Kurtz. Me pillaron por acá, dice por acá también. Adriana, ¿me puedes complacer con la de besos de chocolate? No, la de sabes a chocolate. De los Cumbia Kings, dicen por acá. El tráfico en la séptima avenida y novena calle en la zona 9. En la zona 9 está horrible, está de la Devlin. Saludos, Carlos Arnoldo.

Vámonos con las cancioncitas que me pidieron hasta abajo de Don Omar, como para que no, ahorita los ponemos a perrear intenso en el tráfico. Van a tener que agarrar la cosa esa, la manija esa con la que uno se agarra para perrear hasta el subsuelo.

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1: Ay, ay, ay, es que este jueves, bebé, solo se sobrevive con un buen trago. Ah, oítela ella. Bailando ella te hipnotiza, del cuello te agarra. Por acá dice Ari, ¿cómo estás? Puedes ponerme la de Reels B, la canción se llama A Mí. Pero me previenes a mí, qué buena canción, amiga. Como para que no, ¿cómo te voy a decir que no? Tremenda rola. Escuchemos esa nota de voz.
2: Hola, Adri, buenas noches. ¿Me puedes poner la de Domingo Familiar de Raguayana?
1: Ya la buscamos. Gracias, preciosa. Ahorita aprovechen a pedirme todas las canciones que quieran. Nada de poner Spotify, Deezer y Apple Music. Déjense de babosadas. Ahorita dejen la Mega 107.7 porque aquí usted me pide la canción que quiera escuchar y se la ponemos. Y viene con animadora incluida. Deme una L, deme una A, deme una M, deme una E, deme una G, deme una A. ¿Qué dice la Mega? Dice, hola Adri, ponete la de Bad Bunny, un peso. Te saluda Alex Antigua. Ay. Ya vamos a hacer, aunque no es miércoles, a lo mejor ya hacemos una guerrita de canciones para ver qué canciones nos ponen más en el mood de sobrevivir en el tráfico. ¿Les parece o no les parece? Regresamos ya ahorita en un ratito. No se despeguen de la Mega 107.7 y síganse poniendo en contacto.

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0: Este juevesito loco con un tráfico de la deble y mucha en las diferentes partes de la ciudad capital. Hubo distintos percances, no solamente vehiculares, sino en general, que están afectando el tráfico, nada más para que lo tomen en cuenta. 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Por acá me pidieron Tormenta de Bad Bunny. Nos vamos a ir con tremenda canción. También me pidieron Un Peso. Tenemos varias rolitas. Necesito que prendamos esta cabina todavía más, por favor, para que la gente no se desconecte y sigan escuchando la Mega 107.7.
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0: 7. Ay, ay, ay. Hoy tenemos guerra de sexos aquí en la cabina de la Mega 107.7 y les voy a hacer la pregunta, muchachos. ¿Quiénes son más parranderos, honestamente? ¿Quiénes creen que les gusta más la parranda? ¿A los hombres o a las mujeres? Honestamente. La pregunta está, es una tricky question. Así, ¿quiénes son más parranderos? ¿Los hombres o las mujeres? Porque yo tengo mi teoría de que parranderos de salir a parrandear, siento que las mujeres son más parranderas. Ahora, borrachos, los hombres. Pero parranderas, las mujeres. Como que las mujeres somos muy de ambiente, muy de... De que salir a gritar, somos el alma de la fiesta. Pero no sé, ustedes cuéntenme, ¿quiénes son más parranderos, los hombres o las mujeres? Por acá dice, hola Adrianita, puedes poner Verano Rosa, con mucho gusto, ya mismo lo agregamos a la programación.
1: Hola Adri. Hola. Vamos asqueados de este tráfico de jueves.
0: Yo sé, muchacho,
1: vamos con
0: horror.
1: Mi esposa aquí por el puente de la U y el tráfico está asquerosamente impasable. ¿Será que nos puedes complacer con la de Guaya Guaya de Don Omar?
0: A la qué
1: gracias,
0: buena canción. Madre, qué buena canción. Me gusta. Verano Rosa y Guaya Guaya. Ahorita mismo las vamos a agregar a la programación. 5514-7777. Respondan la pregunta, muchachos. ¿Quiénes son más parranderos en la guerra de los sexos, los hombres o las mujeres? ¿Quiénes se llevan el premio de los más o las más parranderas? ¿Los hombres o las mujeres? Mientras tanto, vámonos con esta cancioncita de Don Omar, Guaya Guaya.

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minutos pasan de las 7 de la noche y seguimos con más de la programación de la Mega 107.7. 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Por acá tenemos una complacencia más para este tráfico de la Devlin. Perlas negras con Red Bull. Miren, ¿saben cómo que yo siento que en este tráfico uno se tiene que poner a cantar a todo pulmón? Y a mí se me ocurren unas canciones que yo digo, ay, es que si a mí me ponen estas canciones en el tráfico, yo la verdad,

Y se me ocurre, es que yo soy muy de la nostalgia, mucha, no sé por qué soy muy de la nostalgia, pero se las voy a poner y espero que les guste o no les guste. ¿Les parece o no les parece? Esto es Morir de Amor de Kudai. ¡Ay! Y después obviamente nos vamos ya con las complacencias que ustedes me han estado pidiendo para que no se pierdan de absolutamente nada. Pero miren, quiero saber si les gusta la canción. Si ustedes dicen, Adrianita, la verdad que sí me pusiste a cantar en el tráfico, mándenme una nota de voz y que se escuche a todo pulmón que están sacando toda su ira, todo su estrés en el tráfico con esta canción. ¿Se animan o no se animan? Aquí les dejo la cancioncita y regresamos con más de la programación de la Mega 107.7. 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

0: cantar.
1: Ese era el objetivo, justamente, ponerlos a cantar. Voy a probar ponernos a cantar otra vez, ¿les parece? Voy a ver qué as me saco bajo la manga en este momento para que usted se prenda, para que goce, para

0: 45 minutos pasan de las 7 de la noche y tenemos jueves mega cósmico. Y antes de ponerlos a cantar otra vez, les quiero hacer el siguiente recordatorio, mucha, porque ustedes tienen que tener esta información de buenas a primeras. 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A ver, ¿qué dicen por acá? Tenemos varias notas de voz pendientes.
1: Adri, ¿pudieras poner la canción de Superestrella? Si nos
0: ay,
1: vamos a bailar todos.
0: Esa les iba a poner. Gracias. Pero va, pero se las pongo, pero me tienen que mandar notas de voz cantando. Para animarse en el tráfico, hombre. O sea, que quiero que saquen toda su frustración del tráfico a través de las notas de voz. La ciudad está colapsada, no se me enoje, no se me enerve, cálmese, hombre. Ahorita le vamos a poner una buena canción para que usted la cante a todo pulmón. No vayan a hacer mala onda dejarme aquí vendida y que solo una me mande nota de voz.
1: Hola, Adri, quiero que me pongas a cantar con una de Belly. La de Frente al Mar, porfa.
0: Va, me parece.
1: Sobrellevar este tráfico.
0: Con mucho gusto, preciosa. Vamos, ¿con qué canción quieren que los ponga a cantar al 5514-7777?
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0: compadre, buenas noches.
1: Aquí buenas noches.
0: Nuevamente el día de hoy. Espero ya se te haya pasado el enojo del día de ayer.
1: Ya se me pasó, ya se me pasó.
0: ¿Podrías complacerme con la canción de Lo que pasó, pasó de Darian?
1: Ay,
2: Adri, te quiero pedir otra canción.
1: A ver.
2: ¿Me puedes poner la de Perfect de Ed Sheeran? Ya que ayer no pude ir al concierto, pero me gustaría cantarla ahorita que voy en el tráfico de estudiar Carretera El Salvador, que está caótico.
1: Me parece. Gracias. A ver, hagamos una votación porque siento que es una canción que puede bajar el mood de la programación. Hagamos una votación. ¿Quieren que pongan Perfect de Ed Sheeran? Mándenme corazones amarillos al 5514-7777 y la ponemos de una vez. Les hago esta pregunta porque como hemos estado poniendo de que requesoncito, pop, algo así para aprender, necesito confirmar que la gente se va a quedar en sintonía para que pongamos un poquito de Ed Sheeran. Manden un corazoncito amarillo al 5514-7777 y la agregamos de una vez.
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2: Continuamos con la programación de La Mega 107.7. Bueno, pues nos vamos a poner medio romanticonas.
3: Quiero ver qué por acá. Hola. Feliz noche.
2: Feliz noche.
3: Aquí voy en el tráfico de la Roosevelt. Ya va un poco más fluido.
2: Qué bueno, amiga, me alegra.
3: Quería preguntar si me pueden poner la canción de Espina de Rosa de Andy Rivera y El Dálmata, por favor.
2: Puchica, déjame buscarla en este momento y ver cómo te puedo complacer aquí en la cabina de La Mega 107.7. Por acá tenemos complacicios pendientes, nos vamos a ir con esta canción de Ed Sheeran que me la pidieron y mandaron corazoncitos amarillos suficientes como para ponerla. Así que les vamos a poner aunque sea un pedacito.

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0: 24 minutos pasan de las 8 de la noche. Continuamos con más de la programación. 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
1: Madre, si aún les interesa el tráfico, según lo que estoy viendo, yo voy de camino del Sesma, como buscando para el Trébol. El auxiliar está bastante congestionado, está pidiendo un poquito más la Isarbarte principal en dirección a Villanueva. Por si le sirve la información a Magdalena.
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0: fuerte esta situación. De verdad que no estamos para estas babosadas. Pero ni modo, va, toca, va, muchas, no toca, no queda nada más que hacerle gana. Sigamos con más musiquita en la programación de La Mega 107.7.
1: Esa forma de bailar.
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1: Continuamos con la programación, ya casi llegamos al final. Ustedes, nos quedan nada más 24 minutos antes de despedirnos, mucha. 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Aquí tenemos una nota de voz.
2: Yo me encuentro bajando la Villalobos.
1: Ok.
2: Hacia Matitlán.
1: Contanos.
2: Te quiero molestar con dos canciones de Bad Bunny.
1: Démole.
2: Belda y Close Friends, por favor.
1: Ahorita te busco las canciones y las agregamos a la programación, mucha. Aprovechen estos últimos minutitos para que agreguemos a la proga y a la playlist y que no se queden con ganas de escuchar su rolita.

0: con la programación de la Mega 107.7, mucha. Hoy sí fue una programación 100% musical, pero es que sentí que cuando uno está en el tráfico y está estresado, siento que más que quieren que yo esté hablando pura parlanchina y diciendo babosadas, siento que ustedes quieren que ponga música. Así que yo dije, me voy a dedicar a complacerlos. Así que espero que les haya gustado.
1: Hola, hola, buenas noches.
0: ¡Holi!
1: Yo me encuentro aquí en el anillo periférico.
0: Contame.
1: Zona 18.
0: No te creo.
1: Y no sé si me podrías complacer con la canción de Grupo Firme. La de Hoy vi al amor de mi vida. Gracias.
0: La de Hoy vi al amor de mi vida. Tan feliz como nunca, besando al amor de su vida. ¿Esa es la que querés o me estoy equivocando? 5514-7777 es nuestro número de WhatsApp para que se pongan las pilas. Espero que sí sea esa la que me estás pidiendo. Me dijiste Grupo Firme. Grupo Firme y Grupo Frontera es, si no estoy mal. Ojalá que sí, papito. Ahorita te la voy a agregar a la programación para que suene de una vez.

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1: Y se llegó el momento de despedirnos por acá, dice. Vamos a ver qué más, qué últimas notas de voz me mandaron por acá.
3: Adri, podría poner la canción de Sebastián Yatra, Traicionera, pero la versión que tiene con Cosculluela y Cali el Dandy, por favor.
1: Ok, déjame
3: que tenga muy buen retorno a casa y feliz noche.
1: Ay, muchas gracias, tan chulos que son, muchas. Se llegó el momento de despedirnos, pero espero que se la hayan pasado súper chicle bomba. Los amo con todo mi ser, les mando un besito. Ánimo en el tráfico, mucha. Ya saben que nos pueden seguir en todas las redes sociales como @lamega1077 y a mí como @AdrianaLeoni. Y lo que acaban de escuchar fue nada más y nada menos que el after party de La Mega con Adriana.

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1: 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Repito, si eres de las que no tienes que pedir permiso para romper la calle, repórtate.

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0: misterios de dolor.
1: Quien rece el rosario devotamente y lleve los misterios como testimonio de vida, no conocerá la desdicha. Dios no lo castigará en su justicia, no tendrá una muerte violenta, y si es justo, permanecerá en la gracia de Dios y tendrá la recompensa de la vida eterna. Por la señal de la Santa Cruz, de nuestros enemigos, líbranos, Señor, Dios nuestro. En el nombre del Padre, del Hijo y del Espíritu Santo. Amén. Jesús, mi Señor y Redentor, yo me arrepiento de todos los pecados que he cometido hasta hoy, y me pesa de todo corazón, porque con ellos he ofendido a un Dios tan bueno. Propongo firmemente no volver a pecar, y confío que por tu infinita misericordia me has de conceder el perdón de mis culpas y me has de llevar a la vida eterna. Amén. Creo en Dios Padre Todopoderoso, Creador del cielo y de la tierra. Creo en Jesucristo, su único Hijo, nuestro Señor, que fue concebido por obra y gracia del Espíritu Santo. Nació de Santa María Virgen, padeció bajo el poder de Poncio Pilato, fue crucificado, muerto y sepultado, descendió a los infiernos. Al tercer día resucitó de entre los muertos, subió a los cielos y está sentado a la derecha de Dios Padre Todopoderoso. Desde allí ha de venir a juzgar a vivos y muertos. Creo en el Espíritu Santo, la Santa Iglesia Católica, la comunión de los santos, el perdón de los pecados, la resurrección de la carne y la vida eterna. Amén.
0: Primer misterio de dolor: la oración de Jesús en el huerto.
1: Va Jesús con ellos a una propiedad llamada Getsemaní y dice a los discípulos: siéntense aquí mientras voy allá a orar. Comenzó a sentir tristeza y angustia, y adelantándose un poco, cayó rostro en tierra y dijo: Padre, si quieres, aparta de mí esta copa, pero no se haga mi voluntad, sino la tuya. Padre nuestro que estás en el cielo, santificado sea tu nombre. Venga a nosotros tu reino, hágase tu voluntad en la tierra como en el cielo.
0: Danos hoy nuestro pan de cada día, perdona nuestras ofensas, como también nosotros perdonamos a los que nos ofenden. No nos dejes caer en la tentación y líbranos del mal. Amén.
1: María es Madre de Gracia y Madre de Misericordia.
0: En la vida y en la muerte, ampáranos, Madre nuestra.
1: Dios te salve, María, llena eres de gracia, el Señor es contigo. Bendita tú eres entre todas las mujeres, y bendito es el fruto de tu vientre, Jesús.
0: Santa María, Madre de Dios, ruega por nosotros, pecadores, ahora y en la hora de nuestra muerte. Amén.
1: Dios te salve, María, llena eres de gracia, el Señor es contigo. Bendita tú eres entre todas las mujeres, y bendito es el fruto de tu vientre, Jesús.
0: Santa María, Madre de Dios, ruega por nosotros, pecadores, ahora y en la hora de nuestra muerte. Amén.
1: Dios te salve, María, llena eres de gracia, el Señor es contigo. Bendita tú eres entre todas las mujeres, y bendito es el fruto de tu vientre, Jesús.
0: Santa María, Madre de Dios, ruega por nosotros, pecadores, ahora y en la hora de nuestra muerte. Amén.
1: Dios te salve, María, llena eres de gracia, el Señor es contigo. Bendita tú eres entre todas las mujeres, y bendito es el fruto de tu vientre, Jesús.
0: Santa María, Madre de Dios, ruega por nosotros, pecadores, ahora y en la hora de nuestra muerte. Amén.
1: Dios te salve, María, llena eres de gracia, el Señor es contigo. Bendita tú eres entre todas las mujeres, y bendito es el fruto de tu vientre, Jesús.
0: Santa María, Madre de Dios, ruega por nosotros, pecadores, ahora y en la hora de nuestra muerte. Amén.
1: Dios te salve, María, llena eres de gracia, el Señor es contigo. Bendita tú eres entre todas las mujeres, y bendito es el fruto de tu vientre, Jesús.
0: Santa María, Madre de Dios, ruega por nosotros, pecadores, ahora y en la hora de nuestra muerte. Amén.
2: Dios te salve María, llena eres de gracia, el Señor es contigo. Bendita tú eres entre todas las mujeres, y bendito es el fruto de tu vientre Jesús.
0: Santa María, Madre de Dios, ruega por nosotros pecadores, ahora y en la hora de nuestra muerte. Amén.
2: Dios te salve María, llena eres de gracia, el Señor es contigo. Bendita tú eres entre todas las mujeres, y bendito es el fruto de tu vientre Jesús.
0: Santa María, Madre de Dios, ruega por nosotros pecadores, ahora y en la hora de nuestra muerte. Amén.
2: Dios te salve María, llena eres de gracia, el Señor es contigo. Bendita tú eres entre todas las mujeres, y bendito es el fruto de tu vientre Jesús.
0: Santa María, Madre de Dios, ruega por nosotros pecadores, ahora y en la hora de nuestra muerte. Amén.
2: Dios te salve María, llena eres de gracia, el Señor es contigo. Bendita tú eres entre todas las mujeres, y bendito es el fruto de tu vientre Jesús.
0: Santa María, Madre de Dios, ruega por nosotros pecadores, ahora y en la hora de nuestra muerte. Amén.
2: Gloria al Padre, y al Hijo, y al Espíritu Santo.
0: Como era en el principio, es ahora y siempre, por los siglos de los siglos. Amén.
2: Oh mi buen Jesús, perdona nuestros pecados, líbranos del fuego del infierno. Lleva todas las almas al cielo, especialmente a las más necesitadas de tu infinita misericordia. Amén. El Rosario de María nos libre de todo mal. Alabemos noche y día a la Reina Celestial.
0: Segundo misterio de dolor, la flagelación de Jesús.
2: Pilato volvió a salir donde los judíos y les dijo: yo no encuentro ningún delito en él. ¿Quieren pues que les ponga en libertad al rey de los judíos? Ellos volvieron a gritar diciendo: a ese no, a Barrabás. Pilato entonces tomó a Jesús y mandó a azotarle.
0: Padre nuestro que estás en el cielo, santificado sea tu nombre. Venga a nosotros tu reino. Hágase tu voluntad en la tierra como en el cielo.
2: Danos hoy nuestro pan de cada día. Perdona nuestras ofensas, como también nosotros perdonamos a los que nos ofenden. No nos dejes caer en la tentación, y líbranos del mal. Amén.
0: María es Madre de Gracia y Madre de Misericordia.
2: En la vida y en la muerte, ampáranos, Madre nuestra.
0: Dios te salve María, llena eres de gracia, el Señor está contigo. Bendita tú eres entre todas las mujeres, bendito es el fruto de tu vientre, Jesús.
2: Santa María, Madre de Dios, ruega por nosotros pecadores, ahora y en la hora de nuestra muerte. Amén.
0: Dios te salve, María, llena eres de gracia, el Señor está contigo. Bendita tú eres entre todas las mujeres, bendito es el fruto de tu vientre, Jesús.
2: Santa María, Madre de Dios, ruega por nosotros pecadores, ahora y en la hora de nuestra muerte. Amén.
0: Dios te salve María, llena eres de gracia, el Señor está contigo, bendita tú eres entre todas las mujeres, y bendito es el fruto de tu vientre Jesús.
2: Santa María, Madre de Dios, ruega por nosotros pecadores, ahora y en la hora de nuestra muerte. Amén.
0: Dios te salve María, llena eres de gracia, el Señor está contigo. Bendita tú eres entre todas las mujeres, bendito es el fruto de tu vientre Jesús.
2: Santa María, Madre de Dios, ruega por nosotros pecadores, ahora y en la hora de nuestra muerte. Amén.
0: Dios te salve María, llena eres de gracia, el Señor está contigo. Bendita tú eres entre todas las mujeres, bendito es el fruto de tu vientre Jesús.
2: Santa María, Madre de Dios, ruega por nosotros pecadores, ahora y en la hora de nuestra muerte. Amén.
0: Dios te salve María, llena eres de gracia, el Señor está contigo. Bendita tú eres entre todas las mujeres, bendito es el fruto de tu vientre Jesús.
2: Santa María, Madre de Dios, ruega por nosotros pecadores, ahora y en la hora de nuestra muerte. Amén.
0: Dios te salve María, llena eres de gracia, el Señor está contigo. Bendita tú eres entre todas las mujeres, bendito es el fruto de tu vientre, Jesús.
2: Santa María, Madre de Dios, ruega por nosotros pecadores, ahora y en la hora de nuestra muerte. Amén.
0: Dios te salve María, llena eres de gracia, el Señor está contigo. Bendita tú eres entre todas las mujeres, bendito es el fruto de tu vientre Jesús.
2: Santa María, Madre de Dios, ruega por nosotros pecadores, ahora y en la hora de nuestra muerte. Amén.

0: vientre, Jesús.
1: Santa María, Madre de Dios, ruega por nosotros pecadores, ahora y en la hora de nuestra muerte. Amén.
0: Dios te salve María, llena eres de gracia, el Señor está contigo, bendita tú eres entre todas las mujeres, bendito es el fruto de tu vientre, Jesús.
1: Santa María, Madre de Dios, ruega por nosotros pecadores, ahora y en la hora de nuestra muerte. Amén.
0: Gloria al Padre, al Hijo y al Espíritu Santo.
1: Como era en el principio, ahora y siempre, por los siglos de los siglos. Amén. Oh mi buen Jesús, perdona nuestros pecados, líbranos del fuego del infierno. Lleva a todas las almas al cielo, especialmente a las más necesitadas de tu infinita misericordia. Amén. El Rosario de María nos libre de todo mal. Alabemos noche y día a la Reina Celestial.
0: Tercer misterio de dolor, coronación de espinas.
1: Los soldados trenzando una corona de espinas se la pusieron sobre su cabeza y en su mano derecha una caña. Y doblando la rodilla delante de él, le hacían burla diciendo: «Salve, Rey de los Judíos». Y después de escupirle, cogieron la caña y le golpeaban en la cabeza. Padre nuestro que estás en el cielo, santificado sea tu nombre. Venga a nosotros tu reino, hágase tu voluntad en la tierra como en el cielo.
0: Danos hoy nuestro pan de cada día, perdona nuestras ofensas, como también nosotros perdonamos a los que nos ofenden. No nos dejes caer en la tentación y líbranos del mal. Amén.
1: María es Madre de Gracia y Madre de Misericordia.
0: En la vida y en la muerte, ampáranos, Madre nuestra.
1: Dios te salve, María, llena eres de gracia, el Señor es contigo. Bendita tú eres entre todas las mujeres, y bendito es el fruto de tu vientre, Jesús.
0: Santa María, Madre de Dios, ruega por nosotros, pecadores, ahora y en la hora de nuestra muerte. Amén.
1: Dios te salve María, llena eres de gracia, el Señor es contigo. Bendita tú eres entre todas las mujeres, y bendito es el fruto de tu vientre Jesús.
0: Santa María, Madre de Dios, ruega por nosotros pecadores, ahora y en la hora de nuestra muerte. Amén.
1: Dios te salve María, llena eres de gracia, el Señor es contigo. Bendita tú eres entre todas las mujeres, y bendito es el fruto de tu vientre, Jesús.
0: Santa María, Madre de Dios, ruega por nosotros pecadores, ahora y en la hora de nuestra muerte. Amén.
1: Dios te salve María, llena eres de gracia, el Señor es contigo. Bendita tú eres entre todas las mujeres, y bendito es el fruto de tu vientre, Jesús.
0: Santa María, Madre de Dios, ruega por nosotros pecadores, ahora y en la hora de nuestra muerte. Amén.
1: Dios te salve María, llena eres de gracia, el Señor es contigo. Bendita tú eres entre todas las mujeres, y bendito es el fruto de tu vientre, Jesús.
0: Santa María, Madre de Dios, ruega por nosotros pecadores, ahora y en la hora de nuestra muerte. Amén.
1: Dios te salve María, llena eres de gracia, el Señor es contigo. Bendita tú eres entre todas las mujeres, y bendito es el fruto de tu vientre, Jesús.
0: Santa María, Madre de Dios, ruega por nosotros pecadores, ahora y en la hora de nuestra muerte. Amén.
1: Dios te salve, María, llena eres de gracia, el Señor es contigo. Bendita tú eres entre todas las mujeres, y bendito es el fruto de tu vientre, Jesús.
0: Santa María, Madre de Dios, ruega por nosotros pecadores, ahora y en la hora de nuestra muerte. Amén.
1: Dios te salve María, llena eres de gracia, el Señor es contigo. Bendita tú eres entre todas las mujeres, y bendito es el fruto de tu vientre Jesús.
0: Santa María, Madre de Dios, ruega por nosotros pecadores, ahora y en la hora de nuestra muerte. Amén.
1: Dios te salve María, llena eres de gracia, el Señor es contigo. Bendita tú eres entre todas las mujeres, y bendito es el fruto de tu vientre, Jesús.
0: Santa María, Madre de Dios, ruega por nosotros pecadores, ahora y en la hora de nuestra muerte. Amén.
1: Dios te salve María, llena eres de gracia, el Señor es contigo. Bendita tú eres entre todas las mujeres, y bendito es el fruto de tu vientre, Jesús.
0: Santa María, Madre de Dios, ruega por nosotros pecadores, ahora y en la hora de nuestra muerte. Amén.
1: Gloria al Padre, y al Hijo, y al Espíritu Santo.
0: Como era en el principio, es ahora y siempre, por los siglos de los siglos. Amén.
1: Oh mi buen Jesús, perdona nuestros pecados, líbranos del fuego del infierno, lleva todas las almas al cielo, especialmente a las más necesitadas de tu infinita misericordia. Amén. El Rosario de María nos libre de todo mal. Alabemos noche y día a la Reina Celestial.
0: Cuarto misterio de dolor. Jesús carga con la cruz.
1: Después de haberse burlado de él, le quitaron el manto, le pusieron sus ropas y le llevaron a crucificarle. Y él, cargando con su cruz, salió hacia el lugar llamado Calvario, y obligaron a uno que pasaba, a Simón de Cirene, a que llevara su cruz.
0: Padre nuestro que estás en el cielo, santificado sea tu nombre. Venga a nosotros tu reino. Hágase tu voluntad en la tierra como en el cielo.
1: Danos hoy nuestro pan de cada día. Perdona nuestras ofensas, como también nosotros perdonamos a los que nos ofenden. No nos dejes caer en la tentación y líbranos del mal. Amén.
0: María es Madre de Gracia y Madre de Misericordia.
1: En la vida y en la muerte, ampáranos, Madre nuestra.
0: Dios te salve María, llena eres de gracia, el Señor está contigo. Bendita tú eres entre todas las mujeres, bendito es el fruto de tu vientre, Jesús.
1: Santa María, Madre de Dios, ruega por nosotros pecadores, ahora y en la hora de nuestra muerte. Amén.
0: Dios te salve María, llena eres de gracia, el Señor está contigo. Bendita tú eres entre todas las mujeres, bendito es el fruto de tu vientre, Jesús.
1: Santa María, Madre de Dios, ruega por nosotros pecadores, ahora y en la hora de nuestra muerte. Amén.
0: Dios te salve María, llena eres de gracia, el Señor está contigo. Bendita tú eres entre todas las mujeres, y bendito es el fruto de tu vientre, Jesús.
1: Santa María, Madre de Dios, ruega por nosotros pecadores, ahora y en la hora de nuestra muerte. Amén.
0: Dios te salve María, llena eres de gracia, el Señor está contigo. Bendita tú eres entre todas las mujeres, bendito es el fruto de tu vientre, Jesús.
1: Santa María, Madre de Dios, ruega por nosotros pecadores, ahora y en la hora de nuestra muerte. Amén.
0: Dios te salve María, llena eres de gracia, el Señor está contigo. Bendita tú eres entre todas las mujeres, bendito es el fruto de tu vientre, Jesús.
1: Santa María, Madre de Dios, ruega por nosotros pecadores, ahora y en la hora de nuestra muerte. Amén.
0: Dios te salve María, llena eres de gracia, el Señor está contigo. Bendita tú eres entre todas las mujeres, bendito es el fruto de tu vientre, Jesús.
1: Santa María, Madre de Dios, ruega por nosotros pecadores, ahora y en la hora de nuestra muerte. Amén.
0: Dios te salve María, llena eres de gracia, el Señor está contigo. Bendita tú eres entre todas las mujeres, bendito es el fruto de tu vientre, Jesús.
1: Santa María, Madre de Dios, ruega por nosotros pecadores, ahora y en la hora de nuestra muerte. Amén.
0: Dios te salve María, llena eres de gracia, el Señor está contigo. Bendita tú eres entre todas las mujeres, bendito es el fruto de tu vientre, Jesús.
1: Santa María, Madre de Dios, ruega por nosotros pecadores, ahora y en la hora de nuestra muerte. Amén.
0: Dios te salve María, llena eres de gracia, el Señor está contigo. Bendita tú eres entre todas las mujeres, y bendito es el fruto de tu vientre, Jesús.
1: Santa María, Madre de Dios, ruega por nosotros pecadores, ahora y en la hora de nuestra muerte. Amén.
0: Dios te salve María, llena eres de gracia, El Señor está contigo, bendita tú eres entre todas las mujeres, bendito es el fruto de tu vientre, Jesús.
1: Santa María, Madre de Dios, ruega por nosotros pecadores, ahora y en la hora de nuestra muerte. Amén.
0: Gloria al Padre, al Hijo y al Espíritu Santo.
1: Como era en el principio, ahora y siempre, por los siglos de los siglos. Amén. Oh mi buen Jesús, perdona nuestros pecados, líbranos del fuego del infierno. Lleva todas las almas al cielo, especialmente a las más necesitadas de tu infinita misericordia. Amén. El Rosario de María nos libre de todo mal. Alabemos noche y día a la Reina Celestial.
0: Quinto misterio de dolor, la crucifixión y muerte de Jesús.
1: Llegados al lugar llamado Calvario, lo crucificaron. Jesús decía: Padre, perdónales, porque no saben lo que hacen. Era ya cerca de la hora sexta, cuando al eclipsarse el sol, hubo oscuridad sobre toda la tierra hasta la hora nona. Jesús, dando un fuerte grito, gritó: Padre, en tus manos encomiendo mi espíritu. Y dicho esto, expiró. Padre nuestro que estás en el cielo, santificado sea tu nombre. Venga a nosotros tu reino, hágase tu voluntad en la tierra como en el cielo.
0: Danos hoy nuestro pan de cada día, perdona nuestras ofensas, como también nosotros perdonamos a los que nos ofenden. No nos dejes caer en la tentación y líbranos del mal. Amén.
1: María es Madre de Gracia y Madre de Misericordia.
0: En la vida y en la muerte, ampáranos, Madre nuestra.
1: Dios te salve María, llena eres de gracia, el Señor es contigo. Bendita tú eres entre todas las mujeres, y bendito es el fruto de tu vientre, Jesús.
0: Santa María, Madre de Dios, ruega por nosotros pecadores, ahora y en la hora de nuestra muerte. Amén.
1: Dios te salve María, llena eres de gracia, el Señor es contigo. Bendita tú eres entre todas las mujeres, y bendito es el fruto de tu vientre, Jesús.
0: Santa María, Madre de Dios, ruega por nosotros pecadores, ahora y en la hora de nuestra muerte. Amén.
1: Dios te salve María, llena eres de gracia, el Señor es contigo. Bendita tú eres entre todas las mujeres, y bendito es el fruto de tu vientre, Jesús.
0: Santa María, Madre de Dios, ruega por nosotros pecadores, ahora y en la hora de nuestra muerte. Amén.
1: Dios te salve María, llena eres de gracia, el Señor es contigo. Bendita tú eres entre todas las mujeres, y bendito es el fruto de tu vientre, Jesús.
0: Santa María, Madre de Dios, ruega por nosotros pecadores, ahora y en la hora de nuestra muerte. Amén.
1: Dios te salve María, llena eres de gracia, el Señor es contigo. Bendita tú eres entre todas las mujeres, y bendito es el fruto de tu vientre, Jesús.
0: Santa María, Madre de Dios, ruega por nosotros pecadores, ahora y en la hora de nuestra muerte. Amén.
1: Dios te salve María, llena eres de gracia, el Señor es contigo. Bendita tú eres entre todas las mujeres, y bendito es el fruto de tu vientre, Jesús.
0: Santa María, Madre de Dios, ruega por nosotros pecadores, ahora y en la hora de nuestra muerte. Amén.
1: Dios te salve María, llena eres de gracia, el Señor es contigo. Bendita tú eres entre todas las mujeres, y bendito es el fruto de tu vientre, Jesús.
0: Santa María, Madre de Dios, ruega por nosotros pecadores, ahora y en la hora de nuestra muerte. Amén.
1: Dios te salve María, llena eres de gracia, el Señor es contigo. Bendita tú eres entre todas las mujeres, y bendito es el fruto de tu vientre, Jesús.
0: Santa María, Madre de Dios, ruega por nosotros pecadores, ahora y en la hora de nuestra muerte. Amén.
1: Dios te salve María, llena eres de gracia, el Señor es contigo. Bendita tú eres entre todas las mujeres, y bendito es el fruto de tu vientre, Jesús.
0: Santa María, Madre de Dios, ruega por nosotros pecadores, ahora y en la hora de nuestra muerte. Amén.
1: Dios te salve María, llena eres de gracia, el Señor es contigo. Bendita tú eres entre todas las mujeres, y bendito es el fruto de tu vientre, Jesús.
0: Santa María, Madre de Dios, ruega por nosotros pecadores, ahora y en la hora de nuestra muerte. Amén.
1: Gloria al Padre, y al Hijo, y al Espíritu Santo.
0: Como era en el principio, es ahora y siempre, por los siglos de los siglos. Amén.
1: Oh mi buen Jesús, perdona nuestros pecados, líbranos del fuego del infierno. Lleva a todas las almas al cielo, especialmente a las más necesitadas de tu infinita misericordia. Amén. El Rosario de María nos libre de todo mal. Alabemos noche y día a la Reina Celestial. Por las intenciones del Santo Padre, por su salud, por la Iglesia Universal, por las vocaciones religiosas, sacerdotales y misioneras, oremos por la paz del mundo. Padre nuestro que estás en el cielo, santificado sea tu nombre. Venga a nosotros tu reino, hágase tu voluntad en la tierra como en el cielo.
0: Danos hoy nuestro pan de cada día, perdona nuestras ofensas, como también nosotros perdonamos a los que nos ofenden. No nos dejes caer en la tentación y líbranos del mal. Amén.
1: Gloria al Padre, y al Hijo, y al Espíritu Santo.
0: Como era en el principio, es ahora y siempre, por los siglos de los siglos. Amén. Dios te salve, Reina y Madre, Madre de misericordia, vida, dulzura y esperanza nuestra. Dios te salve, a ti clamamos los desterrados hijos de Eva. A ti suspiramos gimiendo y llorando en este valle de lágrimas. Ea pues, Señora abogada nuestra, vuelve a nosotros esos tus ojos misericordiosos y después de este destierro, muéstranos a Jesús, fruto bendito de tu vientre, oh clemente, oh piadosa, oh dulce y siempre Virgen María. Ruega por nosotros, Santa Madre de Dios, para que seamos dignos de alcanzar las promesas y gracias de nuestro Señor.

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0: que venía haciendo la Macarena.
1: Lo que venía haciendo nada más y nada menos que la Macarena.
0: Los Hermanos del Río eran otrora Lady Gaga, digamos.
1: Ah.
0: Imagínense ustedes One Direction, Los Hermanos del Río.
1: Ah, ¿ellos eran?
0: Ellos eran los One Direction de esa época.
1: Ah, mira pues.
0: Ellos eran la razón de vida.
1: Ah,
0: de la chaviza.
1: Ellos eran.
0: La gente decía, mi mamá me dio la vida, pero Los Hermanos del Río, las ganas de vivir.
1: Los Hermanos del Río con la Macarena.
0: Sí. Todo el mundo quería tener un hijo para ponerle Vitorino.
1: Vittorio.
0: Vittorio. Vincenzo.
1: Qué bonito.
0: Buenos

0: los Thunderbirds. No.
1: Me agarraste, mira,
0: los
1: pero...
0: Thundercats. Eran los Thundercats.
1: Me agarraste, pero bien fregado, fíjate.
0: No, hombre, ¿cómo se llaman esos? Que es un grupo de aviones que hace como shows aéreos. Usted sabe que, no. Que han venido un par de veces a Guatemala.
1: Los Bluebirds. No.
0: No repita lo que le acabo de decir.
1: Los Thunderbirds.
0: No, papi, está solo divagando.
1: Los Blue Thunders.
0: Buenos días, papi. Se empiezan a comunicarse a través de WhatsApp 5514-7777. El teléfono en cabina 2505-1277 o 2505-1227. Si ustedes aún no lo han hecho, no sé, están viviendo bajo una piedra o algo, ¿por qué no nos siguen en redes sociales?
1: Están perdidos ustedes.
0: Ustedes nos oyen, nosotros los oímos, aquí nos queremos mucho. Síguenos en redes sociales, @lamega1077, @ChepeValladares. Si aún no le han visto la carita al señor Valladares,
1: eso sí.
0: Él es precioso. Y ¿sí? También pueden seguirme a mí, @AbnerFigueroa.
1: Vayan a ver ahí en redes sociales, publicamos cosas para ustedes, para que se entretengan también, para que nos conozcan más también. Miren, a cada uno de nosotros, ¿verdad?
0: Dicen que el artista vive del aplauso.
1: Sí.
0: Eso es mentira, porque uno no va al supermercado y hace su, llena su carreta y llega a la caja y ahí está.
1: Aquí le traje todos los aplausos que me mandaron. No.
0: Pero de las redes sociales sí vivimos. Sí. Entonces síganos, denle like a las cosas que publicamos, coméntenos, escuchen la radio, sigan a La Mega 107.7 en todas las plataformas. Estamos en Instagram, en TikTok, ahí se sube contenido, ahí ustedes se enteran de cosas diferentes. Ahorita había un giveaway para Yandel Sinfónico.
1: Sí,
0: o sea,
1: sí.
0: Hay cosas bonitas.
1: Vayan a participar, vayan.
0: Y, no sean así.
1: Pero si van a las redes, dejen un like, dejen ahí un comentario, sigan. Eso nos llena el alma bastante a nosotros, ¿va?
0: Va, buena onda, no sean así. Va.
1: Ya tenemos a Jackie Tello, que anda por aquí muy temprano.
0: Buenos días,
1: mañanera.
0: Jackie.
1: Anda echándose la mañanera.
0: Mañanazo.
1: Sí, la nota de voz mañanera.
2: Hola, Camilo, buenos días. Qué gusto escucharte de nuevo, Abner. Besitos, Chepe, buen trabajo. Sacando la tarea.
1: Buen trabajo, Chepe.
2: Yo camino a Cobán. Besitos.
0: Ay, qué rico. ¿Cuándo es la media maratón? ¿Es este fin de semana?
1: Sí, yo vi que un montón de gente ya estaban allá poniendo stands, poniendo un montón de cosas.
0: Yo vi que ahí andaba entrenando el Víctor.
1: Víctor va a ir a correrla, así que vayan a verlo también.
0: Yo como admiro a Víctor en todos sus aspectos de ser humano.
1: Sí.
0: Te quiero, Víctor.
1: Sí.
0: Ojalá que ahí va. De plano ya va de camino también.
1: Yo digo que ya va. Es el domingo, entonces o se puede ir hoy en la noche o...
0: Sí, bueno, tal vez sí va a venir a trabajar hoy.
1: Sí.
0: Yo pensando que ya estaba allá haciendo su...
1: Ya agarró
0: su calentamiento ahí en el Cajabón, bañándose.
1: En el Miguel Ángel Rossi entrenando.
0: Para que le dé la suerte de local.
1: Ajá,
0: tiene
1: ya.
0: Tiene que ir hoy a echarse unas... O sea, me voy a echar unos mis 100 metros en el Cajabón primero, vos.
1: ¿Sabes que ese estadio, el estadio de Cobán, es considerado uno de los estadios... como más extraños porque están mezclados con naturaleza?
0: Ajá.
1: O sea, los graderíos, en lugar de ser graderíos, es como parte de montaña que es como una... O sea, es una cuenca.
0: No es graderío, ¿verdad? Es loma.
1: Ajá, es una lomita. Ajá. Y hay árboles y todo. Es bonito. Yo he ido a ver partidos ahí antes. Iba a ver partidos ahí. Porque mi papá es de Cobán, entonces íbamos a ver los partidos.
0: ¿Cómo estará ahora el estadio? Porque usted fue en otra época.
1: Hace años.
0: Cuando los hermanos del río eran los One Direction.
1: Ahí por el... ahí por cabal, precisamente por el estadio... fue donde aprendí a manejar.
0: Ah, en el camión, en el pick-up ese.
1: No, en el Samurai, era el Samurai.
0: Usted, yo ya no le creo, me inventa historias. Cada vez que me cuenta esta historia me cuenta algo diferente.
1: ¿No?
0: Primero que si era un pick-up sin asistencia.
1: No, era un Samurai sin asistencia.
0: Ah, bueno, no sé.
1: Pero
0: yo en mi mente tengo guardado un pick-up Toyota Tacoma.
1: Ah, la gran.
0: Sin palangana.
1: solo el chasis.
0: Sí, solo la cabina y el chasis. Ajá.
1: No.
0: Rojo,
1: no era
0: rojo él.
1: Rojo, pero que es que era Corinto, pero ya se fue destiñendo.
0: Ajá, y que la placa se la pegaron ya en la parte de atrás.
1: Ajá, del chasis.
0: De la cabina.
1: Ah, sí, pues ya.
0: Ya todo lo que es chasis ya no tiene identidad.
1: Ya nada, ajá. Bueno, notas de voz, ¿qué más? Notas de voz mañaneras.
3: Buenos días, papis. Ya es viernes, qué rápido, muchacha. A disfrutar el viernes.
0: ¡Viernes!
3: ¡Saludos!
0: Miren, es viernes y es 29 de mayo. Este domingo termina. ¡Acabóse!
1: El año. Ah, sí.
0: No, papi.
1: ¿Ah, no?
0: Termina el mes. ¿Se acuerdan que yo siempre les he traído la información climática? Dice nuestra buena amiga del clima, que es muy, muy precisa en sus predicciones climáticas, que esta semana termina y empieza.

0: calor, pero está yendo la onda de calor.
1: Se vaya para siempre
0: y
1: no
0: va
1: vuelva.
0: A empezar una época de lluvia muy fuerte, de lluvias bastante duras, no en todos lados. El corredor seco va a seguir seco. Uh-huh. Algunas partes no, pero precipitaciones violentas, digamos.
1: Ok.
0: Por el calor.
1: Bueno.
0: Ya veremos qué pasa. Ustedes, papis, empiecen a comunicarse si no lo han hecho.
1: ¿Y los mini papis?
0: Los mini papis, yo creo que ya no hay.
1: Yo creo que
0: los mini papis ya ni hoy en este programa.
1: Sí, ya, ellos ya se extinguieron.
0: De ser. Ya, son como los dinosaurios.
1: Sí.
0: Solo los ve uno en libros.
1: Sí, es como. Escuchar un mini papi es como un. ¡Ay! Es como escuchar. Como ver un unicornio. Es,
0: ¡ah!
1: Una es cosa muy...
0: escaso y raro.
1: Sí, sí, sí.
0: Efímero.
1: Sí.
0: ¡Mini papis! Manden sus notas de voz, 5514-7777. ¿Cómo están? ¿Ya van para el colegio? ¿Cómo les está yendo? ¿Ya vienen las vacaciones de medio año para los mini papis?
1: Ya vienen. Ya están algunos en...
0: ¿exámenes?
1: Exámenes. Y ahorita a quincena de junio, empiezan las vacaciones, creo yo. Por ahí van, ¿no?
0: No sé. Mini papis, cuéntenos cómo está su calendario escolar. Queremos saber qué pex.
1: Bueno, vamos a arrancar entonces como se debe este programón. Yo soy Chepe Valladares.
0: Yo soy Abner Figueroa.
1: Y esto es...
0: ¡El Show de los Papis!

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2: Estamos de vuelta en el show de los papis, 6 de la mañana con 18 minutos. 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
3: Por aquí dice la Violetía, Víctor ya va de camino, hoy no trabaja, tiene permiso de la jefa, ayer lo dijo. Dice.
2: Ahí está, mira, yo sabía que Víctor iba de camino a correr.
3: Ya iba,
2: ahí va. Ahí va con las rodillitas, mira, listas.
3: Ya lleva sus pastillas para el dolor, ya lleva también su... Toman una cosa los corredores que es como un líquido.
2: Ah, un gel.
3: Ah, un gel, ajá.
2: Es un gel de los geles, energía.
3: Los geles.
2: Un gel de 8 horas.
3: Ajá. Tenemos notas de voz de la Violetía que dice...
4: Hola papis, buenos días.
2: Hola Violetía.
4: Están atrasados en noticias, chicos. Les cuento que Víctor ya va en camino. Ayer lo dijo en la radio en su turno que hoy no trabaja porque tiene el permiso de las altas autoridades para irse a presentar a la maratón de Cobán.
2: Es que si quiere aclimatar primero.
4: Pues las vacaciones empiezan el 24 oficialmente y terminan el 1 de julio para el sistema oficial. Ahora
2: público.
4: Para los privados, no sé, creo que se agarran un poquito más. La Violetía desde esta hermosa carretera vía Canales.
2: Saludos,
4: esperando
2: Violetía.
4: Que
2: haya
4: doble vía. Los
2: pero
4: quiero.
2: Entonces estamos hablando de que les queda todavía un mes.
3: Sí, todavía no van a salir.
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3: 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Bueno, papis, ahora sí ya tenemos la pregunta preparada para los mini papis, los macro papis, los papis de todo el mundo. Todos tienen que contestar sin falta alguna. ¿Está claro?
2: ¡Está claro! Bueno, la pregunta de hoy es para todos ustedes, papis.
3: Ajá.
2: ¿Cuál es esa prenda de su closet? Que ustedes dicen, yo me la podría poner diario.
3: Ah, es mi favorita, yo me la pongo diario.
2: Pero, ahorita pues, ¿verdad? Porque eso va cambiando.
3: Sí,
2: pero entonces, a la madre, tengo unos tenis ahorita, papis, la cosa más, le van a todo, son cómodos. Me gustan.
3: Me los chulean un montón.
2: Y encima de todo tienen buena suela, entonces me miro más alto.
3: Ajá, ajá.
2: Entonces, eso me los puedo poner a diario.
3: Sí.
2: Le estoy sacando filo a mis tenis, ya no se les dé la suela.
3: ¿Ya no?
2: Ya no tienen el patrón de suela. Ya no, ahora son tenis lisos.
3: Tenis lisos, sí.
2: Tenis lisos.
3: Si está mojado, tengo que caminar con mucho cuidado porque no tengo yo cómo agarrar.
2: Si está mojado, tengo que caminar con los brazos extendidos.
3: Ajá.
2: Y los dedos separados entre sí, los dedos de la mano.
3: Sí.
2: Para poder caminar así como que soy pingüino haciendo
3: muy bien.
2: Balance.
3: Muy bien. Entonces ustedes nos mandan nota de voz, ¿cuál es esa prenda favorita, su prenda? Que ustedes dicen, madre, es que esa es mi prenda, ahorita yo me la puedo poner todos los días. Puede ser una blusa, puede ser un pants, puede ser ropa del gimnasio, alguna cosa que vos digas, madre, es que yo me compré unos shorts de gimnasio. ¡Hala! La cosa más deliciosa, son súper frescos, los podría usar todos los días y así fuera,
2: o podrá,
3: en el trabajo.
2: Podrá ser que haya alguien que diga, pues no es una, pero puedo ponerme leggings todos los días.
3: Ajá.
2: No un par de leggings, pues no es uno específico, pero puedo vestirme de leggings diario.
3: Pero, independientemente de eso, hay ponele, si hay chavas o chavos que usan leggings, no sabemos.
2: Pues sí, puede ser.
3: Que digan así como, madre, es que tengo unos leggings que esos son mis favoritos. Me resaltan la figura.
2: Es
3: y
2: que es levanta.
3: Ajá, yo me veo en el gimnasio y digo, madre, así quisiera que me viera todo el mundo.
2: Sí, y encima de todo me levanta la pompa y me aplana el abdomen.
3: El abdomen. O si sos mini papi, puedes decir también como, madre, es que yo tengo unos tenis que tienen rueditas.
2: Ah,
3: y esos tenis los quisiera usar todos los días, pero no me dejan en el colegio.
2: En el colegio están prohibidos y encima de todo hacen clac, clac, clac, es que no camina.
3: Clac, clac, clac, clac, clac, clac, clac, clac, clac, clac.
2: Yo, por ejemplo, en toda esta época uso shorts todos los días.
3: Sí, por el calor.
2: Es raro que me ponga un jeans o algo, a menos que tenga una actividad o algo que hacer que no amerite el chore. Pero puedo usar shorts diario.
3: Sí.
2: Me encantan.
3: Ok.
2: Bueno, notas de voz, 5514-7777. No importa qué prenda sea, pero que nos digas cuál es la prenda que podrías usar todos los días. Eso sí.
3: Pero que nos la
2: bien,
3: escriban,
2: bien
3: pues.
2: Bien lavada.
3: Ah, sí.
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5: Hola, papis.
2: Hola.
5: Hoy es mi último día en la escuela.
3: Ah, pero antes de fin de semana, Abner.
2: Ah, porque ya va a salir de descanso de fin de semana.
3: Sí, tenemos notas de voz de los papis.
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6: Hola, papis, buenos días. En el caso de mi nene, sí, ya está de vacaciones. Y le dan un mes. Así que tengo todo un mes.
2: ¿Qué?
6: Para entretenerlo.
2: Decime en qué colegio está para inscribirme.
6: Entonces, sí, él ya está de vacaciones.
3: Ese suena como...
6: Es hasta finales de junio.
2: Chucha.
3: Ese suena como el colegio que yo quiero poner. Así va a ser. 3 días a la semana van a ir a estudiar. De 9 a 2 de la tarde.
2: ¿Será que me aceptan para sacar preparatoria por madurez?
3: Sí, también.
7: Buenos días, papi.
3: Buenos días, Mafer.
2: Hola.
7: A la gran, yo me compré un pantalón de tienda.
2: ¿Pantalones de
7: tienda? Cabe resaltar que era mi primer pantalón de tienda porque me negaba a usar pantalones de tienda y ahora solo quiero usar ese para todo. Me encanta.
2: Son bonitos. Yo cargo hoy uno así.
7: Excelente. Tienda. Mañana y un excelente viernes. Besos.
3: Pantalones para tienda.
2: Pantalones para tienda. Hoy sí me puse uno de esos, papi. Ando como que me caben 3 piernas en cada pierna.
3: Andas talán, talán.
2: Ah, alegre se siente. Y con el calor, por lo menos no anda pegado el pantalón a la pierna. Cada decisión se vuelve más fuerte cuando sabes que no caminas solo, papi. 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
8: Muchacho, la prenda que más utilizo y que me gustaría usar todos los días, pero no se puede definitivamente, es una gorra blanca que tengo, muchacho.
2: Ah,
8: es sencilla y todo, pero me gusta la gorra blanca.
2: Miren, debo confesarles algo. A mí me encantan las gorras. Me parecen como que se ven bien. Uh-huh. Chepe tiene una colección de gorras y siempre, por ejemplo, la que trae puesta hoy, siempre le digo, qué lindo el color de esa gorra. Cómo me gusta esa gorra. Pero, esa no es una confesión. La confesión que ustedes son las confesiones. Lo que les quiero confesar es que soy extremadamente cabezón.
3: Ajá.
2: Entonces, realmente, y la gente dice, es que es para el pelo. No, también soy peludo. Sí. Ese es otro tema.
3: Ese es otro
2: tema. Son otros 20 pesos. Ajá. Papi, tengo la pepa gigante, o sea, tengo una cabeza grandota y entonces realmente puedo ir a tiendas, hay tiendas de gorras en Guate donde uno vaya y todos son gorras.
3: Ajá.
2: No me quedan. Veo gorras y no me quedan. Pero dije, yo tampoco, o sea, no soy la única persona con este tamaño de cabeza.
3: No, seguramente no.
2: Tengo un sombrero vaquero.
3: Ajá.
2: El que me queda y es enorme.
3: Ajá.
2: Y entonces dije, tiene que haber gorras. Y encontré, papi.
3: ¿Encontraste?
2: Encontré, pero en Estados Unidos. No, no las venden acá.
3: Bueno.
2: Pero son gorras oversize.
3: ¿De verdad?
2: Sí, porque si no, no me quedan. Y entonces tuve que comprar. Papi, qué penita. Buenas, venden gorra para cabezones. Y entonces tengo como 3-4 gorras que me quedan.
3: Mira,
2: bien.
3: Es un nicho de mercado aquí en Guatemala.
2: Sí.
3: Deberías estar vendiendo gorras para cabezones.
2: Es que hay bastante. Los sombreros tienen en talla. Uh-huh. Tengo entendido que es por talla de centímetros.
3: Bueno, no hay S, M y L también.
2: Pues. Pero cuando son números, son centímetros.
3: Centímetros.
2: Mi sombrero es 60.
3: El mío es 57.
2: Va, imagínate. No me quedan, me quedan como que soy
3: y aparte,
2: Abraham Lincoln.
3: Sí, o sea, te hace bulto el pelo también.
2: También.
3: Ese es otro tema.
2: Pero cuando me pongo sombrero o gorra, no me peino así tan afro.
3: Voluminoso.
2: Sí.
3: Tan vaporoso.
2: Disparado.
3: Ajá. Bueno, vamos a ir una rolita y seguimos con más del show de los papis. Ustedes manden su nota de voz. ¿Qué es esa prenda, su prenda favorita de este momento donde ustedes dicen, madre, yo la podría hacer todos los días un par de tenis, una t-shirt, un pants, un
2: short? Aplica también para las papis mujeres que digan, tengo una cartera que...
3: Ajá.
2: Normalmente me combino, pero tengo una cartera que no la suelto.
3: O puedes decir también, madre, tengo un par de tacones...
2: Que no les doy descanso, son uniforme para mí.
3: Esos tacones son otro nivel.
2: Va, bueno. Notas de voz 5514-777-776 con 27 minutos.

0: Son las 6 de la mañana con 37 minutos y papis, esos momentos ustedes los pueden disfrutar de una forma diferente. 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
1: Bueno, ahora sí tenemos notas de voz de los papis y los mini papis y todo el mundo.
0: La pregunta es...

0: ajá, gorras.
1: Todo. Vamos a
0: escuchar. Puro foto, ¿no? Parezco yo usando no esto
1: importa,
0: todos los días.
1: No importa, pero a mí me gusta cómo me queda.
0: A mí me gusta. ¿Quién me va a decir que no?
1: Pues sí.
2: Hola, papis. Buenos días.
0: Hola.
2: Yo algo que puedo usar todos los días, ahora que soy mamá, son chinitas.
0: La Kim.
2: Ya casi no uso tacones porque realmente mi vida no me da. Y los fines de semana no puedo quitarme los pants de gimnasio. Claramente no
0: voy
2: al gimnasio.
0: No voy al gimnasio, pero tengo pants. Gracias, Kim. Tenemos una llamada. Aló, buenos días.
3: Aló, buenos días, papi.
0: ¿Qué onda, papi? ¿Quién habla?
3: Te habla papi José.
1: ¿Qué onda, papi José?
0: Contanos, ¿qué es algo que puedes usar todos los días?
3: Estaban hablando ustedes de las gorras.
1: Ajá.
3: Yo también soy cabezón.
0: Ajá.
3: Yo compré una nevera y por gusto porque no me queda.
0: Ajá. Me ha pasado, papi.
3: Y ahora que vos vas diciendo que sos cabezón y que compraste una gorra en Estados Unidos, hasta me dan ganas de ver si pido una por allá mejor.
1: Yo creo que deberías de probar. Tal vez te gusta cómo te queda.
0: Pues sí. Ahora, lo fregado es que son gorras, digamos, más básicas. O sea, no es una gorra. Si vos viste una New Era que te gustó,
1: que ajá, bien cool y
0: o
1: todo.
0: O sea, no vas a encontrar esa. Vas a encontrar gorra blanca, negra, roja, verde, azul,
1: con
0: gris.
1: Con algún detallito, tal vez.
0: Algo.
1: Algunas, ajá.
0: Pero como no son tampoco marcas, no. No, ahora, no sé si las marcas grandes sacan gorras grandes, pero no sé si las venden acá. Acá sí no.

0: Guatemala.
1: ¿Qué, cuánto calzas?
0: Yo calzo casi 14.
1: ¡14!
2: Ah, sí. La gran puchica, sí cuesta. Solo pura paca, papá.
1: Comprá cayucos, hombre.
0: Pura paca. No, yo te compré, yo tengo unos zapatos industriales. Como yo trabajo para una área de transporte, entonces tenemos que utilizar calzado
1: industrial con punta de acero.
0: Punta de acero.
2: En la paca.
0: Tuve que. No, fíjate que tuve, me fui a calzar Cobán. Y de milagro tenían un calzado grande. Eso sí que me lo encontré en oferta.
1: El único.
2: Ajá,
0: el único.
2: Mira que solo ese teníamos de muestra.
1: Fíjese que en ese traemos los otros. Ajá. Ahí guardamos los otros.
2: Buena onda, papi. ¿Me llegas? Órale.
1: Órale, papi. Bueno, sí, es que cuesta, papi. Digamos, está como el parámetro de los que todos usan.
2: Ajá.
1: Y luego están los que son o muy pequeños o muy grandes.
2: Sí.
1: Y que de eso casi no viene nada.
2: Nada. Aquí aguate, no.
1: ¿Y para qué si no se vende?
2: Pues sí.
3: Buenos días, papis. Bueno, las vacaciones de las mini papis mías. Una sale el, ¿qué? 18 al 6 de julio. Y la otra mini papi solo descansa la semana del 29, creo yo, 29.
2: ¿Y como por qué no las escuchamos entonces?
3: Junio para el, ¿qué es? Como 3 de julio, algo así, esa es su última semana.

0: no sufro el calor, ah, de verdad. Y como dice Abner, si por mí fuera pasar todo el día en pantaloneta, pero toca ir a trabajar.
1: Short,
0: lindo día, papi.
1: Son shorts tipo leggings. Ajá, shorts, o sea, shorts así pegados. Tipo leggings, pero un poco más largos, porque los de gimnasio.
2: Mira, básicamente los son bikers cortos, los bikers son lo que antes todo el mundo decía, una licra.
1: Ajá, una licra.
2: Una licra. Ahora es un biker short.
1: Ahí estás.
2: Ahí está. 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
3: ¿Qué onda, papi? Buenos días.
1: Buenos días.
3: Yo, la prenda que me encanta utilizar es una pantaloneta que me queda como un poco más arriba de la rodilla. Me queda bien apretada y no sé, o sea, me gusta cómo me levanta las pompas, me gusta cómo me queda, o sea, me miro nalgún, me miro piernón y no sé. O sea, hay una pantaloneta en específico que sí, me encanta usar.
1: Y vos decís, madre, no le, y tampoco la quiero usar tanto porque se me va a desgastar y de ahí se va a ver o se va a romper. Ah, la no, ¿qué dice voy a
2: uno,
1: hacer?
2: Dice uno, ¿por qué parezco plantita de las que se riega poco? Me miro suculenta.
1: ¡Ay! ¡Ay!
4: Hola, papi, de nuevo, ahora por el tema. Yo no es una prenda, sino es un accesorio. Tengo un par de aretes que siempre digo, me los voy a cambiar hoy me voy a poner otro par de aretes. Y me pruebo un montón de par de aretes y después termino siempre con los mismos.
2: No, estos
4: porque
2: me gustan.
4: Me siento recómoda con ellos, no me molestan.
2: ¿Qué me los va a cambiar?
4: Y siento que me lucen con todo, entonces todo el tiempo estoy con el mismo par de aretes.
2: Ando buscando un taller donde me los puedan soldar. Para que queden ahí, que no,
1: fijos,
2: para siempre. 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
5: Buenos días, papi.
1: Buenos días, Cris. Hola,
5: Cristina. Realmente yo ando aquí en San Cristóbal, no es mi ruta porque yo normalmente transito carretera de Salvador y realmente qué asco de tráfico para este rumbo, o sea, carretera es pesado, pero no sé qué está pasando en San Cristóbal. Pues les voy a contar, mi prenda favorita era unas sandalias Birkenstock que usé por mucho tiempo hasta que mi hermana vino y me dijo, mira, esas sandalias si están desgastadas, pero ni Moisés caminó tanto con un par de sandalias. Y fue tanta la decepción que las dejé de usar, pero las amaba. Igual me compré otras igual, pero ya no se miran tan desgastadas, pero las amo. Esos son mis
1: ¿tu prenda favorita?
5: O mis sandalias de día a día, ¿verdad? No, me encantan, me fascinan, porque como vale la pena. Me fascinan.
2: Anda uno ahí con su sandalia jerusalénica.
1: Sí. Ajá.
5: Que tenga un buen día, papi.
1: De Cristo.
2: Sí, que se le vea ya la tichita. Cuando uno saca el pie, ahí está marcado el piecito.
1: ¿Sabes que esto? Y pasa cuando vos te compras otra prenda igual a la que tenés y decís, va, me las va a poner y va a ser igual. No es igual.
2: No, le falta el uso.
1: Y vos decís, es que no me quedan igual.
2: Ya las
1: no...
2: otras las tenía yo ablandadas.
1: Ajá, en cuanto a zapatos, ¿va? Pero igual a veces compras una t-shirt que decís, es que esta t-shirt es la misma. Es exactamente la misma, la compré en el mismo lugar, me costó lo mismo y te la pones y decís, pero es que esta no me talla como la otra.
2: No me queda igual y además la otra ya tiene un degradé en el color que a mí me gusta.
1: Ajá, ese degradé es el que me fascina.
6: Hola, buenos días.
2: Hola, papi.
6: ¿Cómo están?
2: Aquí unicornio.
6: Mi prenda favorita es una camisa de Woody. Y
2: Woody.
6: No la uso tanto, pero bye.
2: No la uso tanto, pero es mi favorita.
1: Sí, porque se va a desgastar.
2: Ya viene Toy Story 5.
1: Sí.
2: Ya está casi. En cartelera casi.
1: Ya, ahorita en junio.
7: Hola, papis, buenos días.
2: Les hola.
7: Saluda papi Dani, qué gusto escucharlos nuevamente.
2: Igualmente, papi Dani.
7: Yo les quería contar que tengo justamente tres blusas iguales, de diferente color. Las tres las compré en la Megafuse. Las compré en días diferentes, pero son iguales. Creo que la misma marca y todo. Pero yo las amo con todo mi corazón porque son así, tipo halter. Así se les dice, el cuello halter. Ah. Son body, se abrochan de abajo y además delinean la figura. Ay, pero son hermosas. Tengo una negra, una blanca y una rosada. Parezco fotografía los fines de semana porque me encanta usarlas. Y a buen precio, pues eso es lo mejor.
2: El cuello halter es el que no tiene mangas, ¿no?
1: Yo creo que sí.
2: Que va así como es como el cuellito y sin la manga.
1: Ajá. Yo creo que sí.
2: Pero manda foto, pues.
8: Buenos días, papis. Yo, para decirle, la prenda que más usaría y la que más me gusta y la que más he usado son mis chanclas. Yo hasta la U iba en mis chanclas, muchachas, se los juro. Sentía que todos lados eran mi casa. Y así debe de ser.
2: Estoy en casa en todos lados porque ando en chanclas. ¿Y qué?
1: Chancletudo.
2: ¿Y qué? A mí mi dedito se me airea.
1: ¿Y qué?
2: No me gusta que me sude mi patita.
1: A mí no me va a dar yongos en la.
2: No,
1: en las,
2: jamás.
1: En las tichas.
2: Y si les da es porque yo se los dejé. 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
9: Hola, papi, yo soy papi Alejandro.
2: ¿Qué dice Alex?
9: La prenda que, no, que uso todos los días es una camisa blanca o negra de manga larga. Que me la pongo y después me pongo la camisa normal que uso todo el día, pero no me la puedo quitar abajo. Porque ya tengo dos. Adiós, papis.
2: Ah, le gusta usar t-shirt de manga larga, blanca o negra, abajo de su ropa de la que se ponga ese día.
1: Exactamente.
2: Anda así medio punk.
1: Sí, sí, sí. Bueno, vamos a ir a un corte comercial y seguimos con más del show de los papis. No le cambie.
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0: Son las 6:57 y tenemos notas de voz de los papis y mini papis. La pregunta de hoy es: ¿qué es esa prenda que vos podrías usar todos los días?
1: Sin falta.
0: Zapatos, accesorios, ropa. Incluso para quienes se maquillan, puedes decir, tengo un pintalabios que no puedo dejar de usar.
1: Ajá.
0: Ya me acostumbré a verme la trompa de este color. Todos los días necesito ponerme la boquita roja, café, verde, lo que sea.
1: Tengo mi blush y sin mi blush yo no puedo existir.
0: Y hay quienes descubrieron cierta cosa, digamos así como... Ahora me pongo una linita blanca de delineador.
1: Ajá.
0: No puedo vivir sin ella.
1: Aquí en la punta de la nariz me tengo que poner mi punto blanco de...
0: O hay... Conozco chavas que se ponen un brillito.
1: ¿El iluminador, ajá?
0: ¡No!
1: ¡Ah! Un brillito, brillo de...
0: Un diamantito, ajá, un sticker.
1: Ajá, ajá.
0: Y es así como... Ya no puedo dejar de usarlos.
1: No puedo vivir
0: sin él. Me los puse para un festival y desde el festival hasta hoy ya no soy la misma.
1: Mi vida ha cambiado.
0: Ahora díganme, Yerimoa.
1: Tenemos notas de voz, papis, que dice...
0: Hola.
2: Hola,
1: Abby.
2: Y mi ropa favorita es mis zapatos con color negro y rosado.
1: Wow.
2: Y mi pantaloncito de cerecita. Y mi blusa celeste.
0: Ah, ya tiene un outfit completo.
1: Sí, eso
0: es lo que me va a poner diario.
1: Me gusta todo lo... Y es que cuando sos mini papi te dicen, bueno, tú elegí qué te querés poner hoy. Ya, mis zapatitos negros con rosado.
0: Mi pantaloncito de cerecita.
1: Pero lo usaste ayer, no importa.
0: Quiero mi blusa celeste.
1: Lo metimos a lavar, que se seque.
0: Que se seque, y no, si no, no vamos, no quiero. Y también conozco, tengo una amiga que tenía, tenía una hija, pero cuando tuvo una época, tal vez como de fácilmente un año, año y medio.
1: Ajá.
0: Se podía poner cualquier cosa, papi. Vístanme como quieran, pero sobre toda mi ropa, siempre un tutú. Y tenía 1000 tutús.
1: ¿Y andaba con su tutú?
0: Andaba con tutú siempre, papi. Tenía tutú blanco, rosado, verde, amarillo. Pero ella se sentía como que...
1: Una princesa.
0: Pero ella se sentía como que no la... Lloraba. Y era así como, pero vamos a ir a la iglesia. Aquí está el tutú.
1: Ahí está.
0: Un tutú blanco, pues, va. Porque es domingo y es
1: iglesia. Es de iglesia.
3: Hola, papi. Soy papi Emily.
0: Hola, Emily.
3: Favorita son los vestidos. Me encantan. Adiós.
0: Y dice,
3: adiós,
0: Emily, ¿por qué no puedo ir en vestido al colegio?
1: Deberían de dejar que uno vaya en vestido.
0: Deberían dejar que uno vaya como quiera.
1: Pues sí.
4: Hola, papi. Buenos días. ¿Cómo están?
0: Buenos días.
4: Siempre los escucho. Bueno, pues ahorita mi accesorio favorito es este. Yo no soy de tener así como que tantas boobies, pero compré un sostén tan bonito.
1: ¿A mí
4: que
1: se va?
4: Cuando me lo pongo,
1: siento.
4: Se me ve tan bonito. Y se me ve más.
0: Pues sí, está bien, papi.
4: Saluditos, papi.
0: Lo que a uno le beneficia.
1: Exacto. Y es que, no sé, a veces hay prendas mágicas que vos dices, madres, que esta sí me hace así, es a ver como, no sé, yo no soy esto.
0: Soy un pastel.
1: Pero yo cuando me pongo esto me siento un pastel.
0: Sí, soy un pastel, pero cuando me pongo esto me veo un ganache.
1: Ah. No, pues.
5: Hola, buenos días, papi.
0: Parezco un gran marmía.
5: Mi prenda favorita, la que más me gusta y me encanta, es la de Messi 2022 de la Copa del Mundial.
1: ¡Wow! Muy bien. 100 puntos.
0: La usas siempre.
6: Estás en mi closet y que nunca puedo dejar de usar es mi boxer. Porque si no, imagínate andar talán ahí.
1: Tilín.
0: Incluso en ropa interior, uno dice: hay cierta ropa
1: favorita.
0: Esta me gusta. Esta me gusta, ver aquí siento yo que respiro, pero tengo soporte.
1: Yo, ¿sabes qué? Hay algunas, eso son burradas que uno hace, es como, bueno, esta es mi ropa para salir de noche.
0: Ajá.
1: Porque dices, bueno, con esta yo me siento mejor, me siento más cómodo, y si toca, pues toca.
0: Sí, si toca, cae.
1: Toca enseñar, se enseña.
0: Si cae, si alguien ve, va a decir, oh, wow.
1: Wow.
0: Oh, wow. Se puso el de brillitos.
1: Se puso su boxer amarillo.
0: Se puso su boxer amarillo con encaje verde.
1: Su tangaloneta. Tenemos notas de voz.
7: Hola, papi, buenos días, ¿cómo están? A mí me gusta usar mi ropa de Five Nights at Freddy's, me llamo Samu.
1: ¡Hola, Samu!
0: La ropa de Five Nights at Freddy's, con el cupcake, así.
1: Ajá, ahí está, Samu, buena onda, Samu.
8: Hola, papi, yo tengo dos prendas favoritas, un overall de lona y la otra es una pantaloneta que llega abajo de... las rodillas. Adiós, papi, los quiero mucho.
1: Las favoritas.
0: Te queremos mucho, papi, gracias por mandar tu nota de voz.
1: La favorita de Dios.
0: La favorita de Dios. Me regaló este.
9: Hola, papis. Les saluda Papi Kenia y definitivamente yo soy la que no me puede faltar mi labial rojo, pero
1: ya te vi.
9: El rojo chinto, ¿sabes? No, con rojo bonito.
1: Aquí te estoy viendo en tu foto. Qué bonito labial tienes. Como para dejarme manchado.
0: No,
1: mi camisa.
0: No.
1: Mi camisa.
0: En el cuello, mira, quiero.
1: Ajá, aquí.
0: Que digan, le besó abajito de la oreja.
10: Papi, para mí es la gorra. Yo desde que tengo noción, nunca me he peinado. Ni porque me inviten a bodas, ni a la iglesia, ni nada.
0: Vas siempre con gorra siempre.
10: Incluso tengo ya casi un mueblecito donde tengo un montón de gorras de todos los colores, porque cuando me regalan una playera o una camisa o lo que sea, la tengo que combinar con la gorra. Y a mí regularmente siempre me van a ver con gorra. Creo que a mí no me puede faltar la gorra, porque okay, ya la gente ya se acostumbró hasta verme con gorra, porque no hay un solo día que no use gorra.
1: Cuando te ven sin gorra decimos, pues, ¿qué te pasó?
0: ¿Y este quién es?
1: Oh, ¿quién qué? Pero qué. Vos, ¿sabes que hay un...? A ver, Ravner, este es una, es un paréntesis dentro del tema. ¿Vos crees que la gorra hace también, produce alopecia, provoca alopecia?
0: Ah, pues creo que depende de cómo la usen. Ajá. Porque hay gorras que no respiran. Uh-huh. Y hay gorras, y hay gente que le gusta usar la gorra bien apretada. Uh-huh. Entonces creo que si sudas, tenés la gorra apretada, no respira la gorra. Ajá. Porque no tiene malla atrás o lo que sea. O si no las lavas, porque también las gorras hay que lavarlas. Ajá. Creo que te puede causar muchos problemas en el cuero cabelludo, incluyendo probablemente la alopecia.
1: ¿Qué pensás vos? Yo creo que no es cierto, fíjate. Yo uso, vos sabes que uso gorra siempre y no tengo ningún síntoma de alopecia.
0: Pero como te digo, tus gorras depende de si respiran o no.
1: Sí.
0: ¿Cada cuánto las lavas? Porque vivís lavando.
1: Un síntoma de alopecia.
0: Pero como te digo, tus gorras depende de si respiran o no.
1: Sí.
0: ¿Cada cuánto las lavas? Porque vivís lavando las gorras siempre.

0: Y ahora que trabajo, pues para mi empresa me costó un montón deshacerme de mis pantalonetas y mis tenis o sandalias. Pero, ni modo. Pero fin de semana sí, fijo, me las pongo. Eso sí, no hay otra. Pantalonetas.
1: Pantalonetas.
2: Hola, papi, soy Papi Rodri acá reportando.
1: ¡Hola, Rodri!
2: Mis prendas favoritas son unos zapatos Skechers. Que son los nuevos.
1: Ok.
2: Los sleeping. Va.
1: Ah, que uno se los pone.
2: Solo te los metes. Porque no solo me hacen más alto.
1: Eso.
2: Sino que me hacen más rápido. Puedo saltar más alto. Y etcétera. Bye, papi, los quiero.
1: Te queremos, papi, así sí.
3: ¿Te acordás de Doug Narinas? ¿Viste alguna vez?
1: Sí, claro.
3: Habían los tenis nube que tenía él, que con los que podía correr más rápido y saltar más alto.
1: ¿Cómo se llamaba la caricatura? Doug.
3: Doug Narinas se llamaba La vida moderna de Doug. ¡No!
1: ¡No!
3: ¿Doug creo que se llamaba nada más?
1: ¿Solo así?
3: Sí. Va, la cosa es que él decía eso, yo de mini papi, y yo decía, sí, yo tengo unos tenis que me hacen hacer así. Y ahora ya tal vez no lo creo tanto, ¿verdad? De grande, porque no, ya no corro rápido, ya no brinco.
1: No. Sí, se llama Doug.
3: Sí, va. Bueno, vamos a ir a una canción y seguimos con más del show de los papis. Ustedes no le

0: 7 de la mañana con 16 minutos, papis. 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
1: Momento de reportar el tránsito en voz de los papis reporteros. Es momento de socarla, de que ustedes digan, papis, aquí estoy yo en el puente Quitacalzón 1 y 2. Esto no avanza, sigue siendo un problema. Estoy aquí por el Dijecam.
0: Aquí estoy en lo de 10. Lo de Bran, lo de Coy, lo de Chepe, lo del Cháfico, es lo que pasa.
1: Por allá, mira, quisiera yo que fuera mío, más no lo es.
0: Ando aquí en el Boulevard Los Próceres, estoy justo sobre una bahía de antibloqueo.
1: Aquí me quedé.
0: Bueno, hoy me di cuenta, por cierto, que la gente no sabe mucho de eso. Sí, te puedes quedar sobre donde dice bahía antibloqueo, ahí te puedes quedar. No te puedes quedar en la intersección.
1: Si la gente se queda atrás de la bahía antibloqueo.
0: Atrás de la bahía antibloqueo. No, papi.
1: Si es que tampoco han...
0: Sí, han subido un montón de videos.
1: Sí, claro. No. Pero si con las leyes básicas...
0: Lo que pasa es que es una... No la sabe. Es algo pintado amarillo que dice bahía antibloqueo. La gente... Uy.
1: Ahí no me paro.
0: No, Dios guarde, me van a jampar una multa.
1: O sea, lo que dice esa bahía es que hasta ahí puedes llegar, digamos, puedes estar sobre eso... Cuando hay cola o hay carro en la otra bahía que está enfrente.
0: Exacto. Y te puedes salir de tu bahía antibloqueo hasta que la otra bahía de enfrente esté libre.
1: Ajá.
0: Pero bueno, manden su reporte del tránsito. Si están en La Martí, La San Juan, La Roosevelt, Las Anonas, lo de Diego, lo de Bran, lo de Coy, Puente Quitacalzón 1 y 2. Allá por la Tomsa, Tubaco, sí, la Típic, sí, sí. El Puente Tinco, en el Caminero. Andan pasando por el Naranjo, Tulam Su, Calle Martí. José Millividaurre, Rutacito Zarco.
1: También a la Atlántida y Colonia Limón.
0: La Atlántida, el Atlántico.
1: También.
0: La Florida.
1: Sí, Llano Largo.
0: Ah, como me acuerdo cuando vivía en la Florida.
1: ¿No vivías, papi?
0: Papi, yo estaba ahí.
1: Estabas en otro lado. Estabas en Vero.
0: En Vero Beach.
1: Ah.
0: Bueno, si usted es el Vero, mande su nota de voz.
1: Qué bruto. Bueno, hablando de esto, de lo de las bahías antibloqueo.
0: Ajá.
1: Algo te iba a decir.
0: Que ponen multa, que hay cámaras, que hay pantallas donde sale la gente y son cámaras, la pantalla de la vergüenza.
1: No, algo te digo. Bien tenía razón don Maquito Peralta, que decía, no bloquee intersecciones antes de que partiera al otro
0: lado.
1: A la
0: presencia.
1: De que colgara los zapatillos y que dejara llevarse papel del baño.
0: ¡No, papi!
1: Vamos a un corte y volvemos con más del show de los papis, no le cambie.

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0: Los Ángeles Azules.
1: Los Ángeles, California.
2: No.
1: No, ay, bueno. Yo quería que nos fuéramos de viaje.
2: No, todos. no se puede.
1: 7:28 a.m, papis. Ustedes tienen que poner mucha atención, okay, en este momento. Porque se vienen los reportes del tránsito de los papi reporteros. Papi reporteros que hacen la cadena de reporteros más grande y más limpia.
2: Mundo.
1: Y más limpia,
2: sí,
1: del mundo.
2: Sí.
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1: Los papi reporteros, ¿cómo está el tráfico allá afuera? Es viernes, último viernes del mes.
2: Ya.
1: Así que yo me imagino que mucha gente dijo, hoy sí voy a sacar
2: el carro. Voy a sacar el carro porque hoy me pagan. Tenemos reportes del tránsito. ¿Qué dicen los papis?
3: ¿Qué dicen los papis? Pues a mí lo que nunca me puede...
2: Ah, este es de otra cosa, espérate.
1: Todavía está mandando de lo que siempre usa.
2: La anterior todavía, aquí me sorprende.
1: Es que a veces también mandan así y luego dicen, bueno, y en el tránsito.
2: Sí.
1: Entonces se nos ve, mezcla.
4: Buen día, papis.
1: Hola.
4: Les cuento que...
2: ¡Ay, se le cortó!
1: ¡Ah, la gran! Bueno, tu poder, papi.
2: La llamaron.
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4: Buenos días.
1: Hola.
4: Papis, espero estén muy bien.
1: Igualmente, papi.
4: Estoy reportando que enfrente del Liceo Guatemala está súper congestionado. Avanza lento para los que pasan por acá. Pero como los que van como para la Reforma, ¿verdad? Eso nomás. Y quería decirles que amo mucho a Papi Chepe, aunque no me responda. Les mando un abrazo, que tengan un buen día. Reporte para el show de los papis, Papi Michelle.
1: Saludos, papi. ¿Por qué no le respondes?
2: Ya.
5: Hola, mi amor, buenos días. Solo para reportar aquí a todos los papis que...
1: ¿Cómo así?
5: Subiendo del estadio Doroteo ahí para la 11.
1: Espérame, ¿qué?
5: Hay un puesto de registro, pero tranquis, que solo están parando motos. Así que no pasa nada. Te amo mucho, amor, que tengas buen día. Reportó para el show de los papis, Papi Michelle.
1: No.
2: Cuando yo estaba solo.
1: ¡No! ¡No! No permito, no acepto, Chepe, es mi amigo. No voy a permitir que nadie se le acerque con intenciones de embarazarlo.
2: Malcabrestas.
1: No.
2: Yo soy una persona pura.
1: No.
2: Limpia de espíritu. Donde no cedo yo a la...
1: ¡Shish! ¿Qué está pasando?
2: A la provocación. Mentira.
6: Hola, papi,
1: mentira,
6: buenos días.
1: Sí cedo.
6: Aquí para reportar el tránsito. Yo vengo de Reforma buscando Liberación. Reforma está libre, pero aquí en Liberación, como siempre, está de los Dublin. Pero avanzando, entonces... para que haya un poquito de paciencia, ¿verdad? Ya como todos los días, ya el tránsito así es normal. Pero bueno, les deseo muy feliz día, papis. Aquí reportando para ustedes, Papi Leslie.
2: ¡Saludos, Papi Les! ¿Y cómo está la Les?
1: ¿La cola Les?
2: ¿La cola Les?
1: Muéstrame un poquito para ver cómo es. Qué buena canción, ahí se la pone.
2: Vale, le voy a poner la cola Les. También nos reportan desde Carretera El Salvador. ¿Qué tal está el tráfico saliendo desde Santa Catarina Pinula? También desde San José Pinula. Bajando para el puente Quitacal. Son unos...
1: Queremos saber, vaya, darle con el puente. Le gustó mi puente, ¿va?
2: Sí.
1: Pero es que existe.
2: Todo lo que sea eso me gusta.
1: No, cálmese. 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
2: Ya apareció el que andaba ausente.
1: No puede ser.
2: ¿Mira?
1: No.
7: Buenos días, papis. Ese papi Chepe sí me representa.
2: Ahí está.
7: Tráfico aquí en Carretera El Salvador está algo pesadón, pero vamos caminando.
2: Es el tío Edgar.
1: ¡Tío Edgar!
2: Es mi tío. Obviamente, yo represento a mi tío, él también me representa.
1: Somos de sangre, de mi sangre.
2: Hay unos videos del tío Edgar bailando ahí, mira.
1: ¡No! Ah. Es que el tío Edgar sí es... Él es especial, hombre.
2: Es otro nivel.
1: Él va bajando siempre en carretera, siempre... O lleva comida.
2: Sí, va
1: O bien. Anda chilereando su reloj y lo manda así...
2: Bien alimentado.
1: Con casaca, manda su relojito. 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
2: ¿Sí?
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8: Hola papi, buenos días.
1: Buenos días, señoría.
8: Papi, hoy estoy feliz. Hoy salí de zona 6, proyecto 44 parroquia está súper libre.
1: Nombre.
8: Y el periférico está despejadísimo.
1: Despejado.
8: De verdad, está súper libre. La verdad me alegro porque salí tarde. Y ahorita ya voy acá por la universidad, por la San Carlos, y está todo nítido.
1: Para
8: de los papis, papi Tony.
1: ¡Saludos, papi Tony!
2: Entonces no hay tanto tráfico.
1: Hoy está como que está libre, mira. Yo aquí veo la gente que va sobre el Boulevard Los Próceres buscando el trébol de Vista Hermosa. Se ve bastante, bastante fluido y despejado. O sea, pasa un carro, luego otro. O sea, no pareciera que hay mucha gente afuera.
2: Pasa una vaquita.
1: Pasa una paca de heno.
2: Luego un dromedario.
1: Luego un dron.
2: Bueno, vamos a una rolita y seguimos con más del show de los papis. Ustedes no le cambien.
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0: 7:41.
1: 7:41.
0: El signo indica las 7 de la mañana con 41 minutos. Estamos de vuelta en el show de los papis y es momento, papis, de hacer un rapidín con los papis. 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
1: Bueno, se viene el rapidín con los papis.
2: Echémonos un rapidín con los papis.
0: ¿De qué se trata esto? Manden una nota de voz en este momento al 5514-7777 diciendo, papis, echémonos un rapidín con, y piden la canción que ustedes quieran. Por ejemplo, papis, echémonos un rapidín con la colales.
1: Muéstrame un poquito para ver con...
0: Puede ser la que sea. Papis, echémonos un rapidín con... La luna se estaba peinando en los espejos del río.
1: Sí, ya me gusta.
0: ¿Ya? ¿Ya? Puede ser la canción que ustedes quieran, papi, pero que tenga flow de viernes.
1: Ajá, que tenga
0: flowcito
1: flow
0: pegriloso.
1: Que tenga ese flow, que te den ganas así de portarte mal, de hacer travesuras, de hacer averías.
0: ¿Te pueden dar ganas de portarte mal?
3: Muéstrame un poquito para ver cómo es.
0: De remojar el gaznate.
1: Sí, de despelucar el...
0: No, cálmese.
1: De perrear la peluda.
0: Perrear hasta el suelo.
1: La colocha.
0: De alisar la colocha.
1: De alisar la colochera.
0: Como que traes tu Dyson.
1: De alborotar el avispero.
0: Notas de voz al 5514-7777. Papis, echémonos un rapidín con, y la canción que ustedes quieran.
1: De sacarle el relleno al peluche.
0: Ya.

0: viernes. No, de que vos ya estás viernes. Chepe Chifletas Valladares.
1: El Chifles, me dicen.
0: El Chifles.
1: El Chifle.
0: Mire qué peligroso, porque si usted le dicen el chifle, pues Dios guarde, alguien dice, Chepe, sacate el chifle. No. No. Esto se puede descontrolar.
1: Sí, muy bien, me parece.
0: 5514-7777. Notas de voz para un rapidín con los papis.
1: Hay que alborotar, hombre.
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1: Hay que patear el hormiguero.
0: Sensual. Solo van a entrar las notas de voz al rapidín que entran ahorita y durante el corte.
1: ¿Sabes
0: qué? De ahí no se enojen si no entra su nota de voz.
1: ¿Sabes qué entra también?
0: No.
1: Esta canción entra de Grace.
0: La canción que vamos a escuchar ahora mismo. No, vamos a ir un corte, dejes de hablar de canciones. 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No, no, Chepe Chifletas, cálmese. Los chiflidos de Chepe Valladares es la nueva versión de las chancletas de Nayo Capero.
1: No. Había una canción que era un solo silbidito. ¿No te acordás que era bien vieja?
0: No.
1: Algo así, espérate, la Oscar.
0: Búsquela. Y nos la chifla.
1: No, no la vamos a chiflar.
0: ¿Por qué no?
1: Quisiera pegarle un chif.
0: ¡No!
1: ¡Corte y volvemos!
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0: Seguimos con más del show de los papis.
1: Es momento ahora sí de un rapidín con los papis. 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
0: Ahora sí, vámonos.
2: Echémonos un rapidín con los papis.
1: Vamos a ver de qué lado masca la iguana con los papis.
0: ¿De qué están hechos mis papis mañaneros? A ver si tienen ese flow que queremos para viernes.
1: Vamos a ver si están hechos de lo mero bueno.
3: Aquí está. Papis, echémonos un rapidín con Tonto de J Balvin.
4: No se puede decir grosería.

0: 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Hoy sí está pegriloso.
1: Con todo, papi, con todo. Eso es lo que a mí me gusta, que le metan ese flow violento. A ver qué dice.
0: Desde tempranito.
1: Sí, andan pero coquetos.
0: Es que quién se los viera.
1: A ver.
2: Dice Samantha, con

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2: Hola, Pedín, con los papis, nadie mejor que...

0: Páralo ahí, páralo ahí. A mí me han puesto a culiar en una tarima, que eso yo no lo hago. A menos que sea en la intimidad. Así que...
1: Búscate a alguien ahí que baile la batidora para ti. La mujer, ¿verdad?
0: Ya yo lo tengo, ya yo lo tengo, eso no es. Dale, Omar.

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1: Buenos días, papis. Un rapingón. Chuca.

0: ¡Qué buen rapidín se echaron estos papis! Hoy sí
1: me sorprendieron.
0: Estoy orgulloso de las...
1: De lo que hemos creado,
0: ajá. Sí. 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
1: 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Son las 8:15. 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

0: Estamos de vuelta en el show de los papis y ustedes ya lo saben, papis, que si están buscando un nuevo celular, en Yevo se pueden hacer de su nuevo teléfono.
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1: Tenemos que poner, nos estaban pidiendo aquí un saludo muy cordial.
0: Un saludo respetuoso.
1: Pero yo creo que, aquí está.
0: Escucha. Nombre, de verdad.
1: Mira, ahí me trae la servilleta, ve.
0: Ah, la no puede ser. Si quiere no madruga hoy también.
1: Sí, hombre, es que hoy viene
0: a almorzar.
1: Dice que le agarró la tarde.
0: Yo me lo hacía que se lo habían llevado a Cobán.
1: No, aquí está, míralo.

0: Saludos, saludos cordiales hoy para Don Jonathan.
1: ¡Eso, Don Jonathan!
0: Que lo quieren mucho de parte de su hijo. Que feliz cumpleaños, que cumpla mucho más de parte de Julito Vargas.
1: ¡Eso!
0: Don Jonathan Vargas, gracias por todo lo que hace por nosotros. Lo queremos y amamos bastante de parte de toda su familia.
1: ¡Lo queremos, Don
0: Siempre
1: Julito!
0: Siempre sigue siendo esa luz en la vida de nosotros.
1: Al Jonathan Papa. Era. Don Julito Jonathan. Era el saludo.
0: Don Jonathan. ¿Ah?
1: Hoy matan chunto.
0: Hoy matan chunto.
1: Felicidades.
0: También saludos especiales para hoy que está cumpliendo 17 añitos. Estudia en el Belga, dice. Ah, hoy la van a escuchar todas sus amigas del colegio. Saludos para mi hija, dice que está cumpliendo 17 años. Maite.
1: Felicidades, Maite.
2: Y mueve la caderita.
1: Maite, mandamos un tu regalo.
0: Maite.
1: El lunes no te puedo hablar, pero el Maite ahí te hablo.
0: No.
1: No.
0: No.
1: ¡Felicidades, Maite!
0: ¡Felicidades! Gracias, don Braulio, gracias. Lo queremos. No cambie, vale oro, don Braulio. Gracias ahí por las servilletas, todas chucas, todas hediondas que nos trae usted siempre. No cambie, vale oro, ¿sí?
1: Lo queremos mucho, besitos.
0: Vamos a ir a una rolita y seguimos con más del show de los papis.
1: En su frente sudadita por el sombrero de charro.
0: ¡Qué bonito!

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1: Son las 8:35. 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
2: Persil, vámonos con Karim León y Rawayana. Esto se llama Bingo. Qué buena canción.
1: Qué buena rola.
2: Sóquela. Si sonara sería bueno. Ahí está.

0: Estamos de vuelta en el show de los papis y es momento de cocinar algo rico.
1: ¡Uy! ¿Qué?
0: Vamos
1: ¿Qué
0: a cocinar
1: trae?
0: Algo.
1: ¿Qué me trae?
0: 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Hoy vamos a hacer una receta, algo delicioso y que yo creo que les va a gustar mucho a los papis y que pueden hacer en su casa de forma fácil y rápida, obviamente con Mazola Natural Blend. Vamos a hacer unos platanitos fritos.
1: ¡Uy!
0: Pero tienen una variante.
1: ¿Qué?
0: Son platanitos fritos con canela.
1: Ok, ok, qué rico.
0: ¿Qué necesitas? Plátanos maduros, plátanos para freír.
1: Ajá.
0: Dos cucharaditas de aceite Mazola Natural Blend.
1: Ajá. Uh-huh.
0: Canela en polvo. Uh-huh. Allí no podemos usar la canela en raja porque vamos a sazonarlos. Y de manera opcional, si querés, podés ponerles azúcar o miel.
1: Y crema.
0: También a la hora de servirlos.
1: ¡Uy!
0: Va, el azúcar, yo no se las pongo porque los plátanos maduros son dulces.
1: Ajá.
0: Y como son dulces, a la hora de freírlos, se ponen un poquito más dulces.
1: Ajá, se carameliza.
0: Eso hace que sean los plátanositos que sean así como los conocemos, dulcitos.
1: Ajá.
0: Pero si a alguien le gustan un poquito más dulces o sus plátanos no están tan maduros, puede agregarle azúcar opcionalmente, okay, okay. ¿Va? Para prepararlos vamos a cortar los plátanos en tiras o en rodajas o como a ustedes les guste, puede ser así en tajadas diagonales para que sea más amplia la rodaja.
1: Ufa.
0: O pueden ser en rodajitas como ustedes lo prefieran. Y los van a empezar a freír en el sartén cuando ya esté bien caliente el aceite, los van a empezar a freír hasta que ya estén doraditos y que se caramelice precisamente el azúcar que tiene naturalmente el plátano.
1: Okay.
0: Luego, cuando ya estén así, que se están casi terminando, les falte un minutito,
1: ajá,
0: los vamos a espolvorear con canela para que
1: ahí
0: se les impregne en el sartén. Si ustedes quieren hacerlo, también lo pueden espolvorear cuando ya estén servidos.
1: Ok, ok. También le puedes agregar otro toque ahí.
0: Pues, sí, claro. Ajá. Pero para espolvorearlos ahí y que se quede ya impregnado en la mezcla, lo vamos a hacer en el sartén cuando les falte un minutito para salir, ¿va?
1: Delicioso.
0: Son perfectos para un antojo de algo dulce. Te los puedes servir con crema, como dijo Chepe, con crema espesa especialmente.
1: Ajá.
0: Y también los he probado con helado de vainilla, papá.
1: ¿Ah?
0: Quedan deliciosos. Platanitos fritos a la moda. Con su heladito de vainilla. Camita caliente de platanitos, le ponen el lado de vainilla encima,
1: hombre.
0: Se empieza a derretir. Tienen canela, ¡no!
1: ¡Cosa más rica!
0: Y obviamente están hechos con Mazola Natural Blend, que hace que sean una delicia. 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
1: 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Bueno, vamos a ir a una rolita después. Vamos a ir a hacer los plátanos ahorita de una vez y vamos a una canción. ¿Te parece, Abner?
0: Me parece.
1: ¡Vámonos, papis!
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0: Estamos de vuelta en el show de los...
1: ¡Di vuelta!
0: ¡Papis! ¡Di vuelta pa' la vuelta! Miren, papis, ustedes necesitan agilidad... Su poder está en la mente. Con su crawl, desarrolla tu agilidad mental y pasale corriente para alcanzar todos tus sueños.
1: Bueno, papito, vamos a ir a un corte comercial y seguimos con más. ¡No le cambies!

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1: ¡Vamos! 8:48.
2: 48. 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

0: Estamos de regreso en el show de los papis con Boquitas Diana. 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
1: ¡Un carro!
0: ¡Un carro!
1: Bueno, vamos a una rolita y seguimos con más del show de los papis. No le cambie.

0: Seguimos con más del show de los papis.
1: Y es para decir chao, bye. Ya. Seguimos, pero para no seguir.
0: Seguimos para despedirnos, porque ya viene DJ Kenny, pero sigue la Mega 107.7 todo el día tirando party. Ya se viene DJ Kenny, luego se viene Adrianita, luego ya viene Pablo. No sé si va a estar Víctor y Gaby. Y también se viene después Adrianita otra vez. Así que aquí hay party para tirar todo el día, ¿va?
1: Va, entonces nosotros nos vamos, nos despedimos, pero...
0: Los escuchamos el lunes.
1: Punto de las 6 de la mañana, el lunes tenemos una cita acá en el show de los papis.
0: Bueno, nos vamos. Yo soy Chepe Valladares.
1: Yo soy Abner Figueroa. Y esto

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¿Cómo está? Buenos días, buenos días, buenos días, buenos días, buenos días, buenos días. Viernesito de No Te Compliques.

quiero saber qué te gustaría escuchar. Algo diferente que me digas, no hombre, yo no sabía que esa canción me iba a gustar ahorita. Yo no sabía que esa canción la podría poner ahorita. Ya llegó la alegría, llegó la diversión. Hola, Yuli, ¿cómo estás, Yuli? Buenos días, bienvenida.

¿Cuándo pagan? Señor Pati, ¿cuándo pagan? Disculpe. Hoy van a pagar. ¿A poco? Ay, entonces imagínese, viernesito, fin de... ¿Cuándo se acaba el mes?

¿Usted estaba también conmigo haciendo el movimiento de la cobra? ¿Lo hizo conmigo? ¿Eh? Así, el jueguito, eso, eso. Lástima que no me puede ver haciendo el ridículo, pero... ¡Ay, la cumbia de la cobra! Ando cumbiero hoy, ando cumbiero. ¿Qué pasó, Ivancito? ¿Cómo estamos, Ivancito? ¿En la feria de tu pueblo? ¿Dónde es tu pueblo, Ivancito? ¿Qué pasó, mi Javi? ¿Cómo estamos, mi Javi? ¡Buenos días! Hola, Yami, ¿cómo estamos? Yami, buenos días. Good morning in the morning. ¿Qué pasó, mi Coque? ¿Qué pasó, mi Coque? ¿Estampitas, Coque? Solo que a Quetzal las pago, viejo. No pago más. Así sea escudo, sea... Ay, es que estás especial. Quetzal, viejo.

Vámonos pa' PR, vámonos pa' PR. Voy a llevarte a PR, 9 de la mañana con 13 minutos. Ah, mi coque, máxime si sos rojo, viejo. Que salte las pago solo porque sos campeón. Hola, Gaby, ¿cómo estás, Gaby? Buenos días. 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
1: 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Son las 9:15.
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0: Vamos a un pequeño corte comercial. Hoy es viernesito, viernesito,
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2: Seguimos con las mezclas. Nos vamos a llevar a otra dimensión. ¿Qué pasó, mi Vini González, allá en la USA? ¿Qué

ese soy yo. ¿Qué pasó, mi Justo? ¿Cómo estamos, Justo? Marito Guillén, ¿cómo estamos, Marito? ¿Qué pasó, mi Edín Monzón? How are you today, my friend? 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

0: viernesito, viernesito,
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0: Hola, Juliet. ¿Cómo estás, Juliet? Buenos días. 10 de la mañana con 5 minutos.
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0: Son las 10 con 15 minutos.
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0: Saludos hasta Totonicapán. ¿Qué pasó, mi buen amigo?
1: Pero antes tú me pichabas.
0: ¿Qué pasó, mi Daniel? ¿Cómo estamos, Daniel? Saluditos para vos y también saluditos con mucho cariño.
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0: Para Cristian y para Adriana. Buena onda, muchachos.
1: No, no.

Saluditos para la Inge Estela. ¿Cómo está, ingeniera? ¿Cómo está, ingeniera? Dice que ella estudió ingeniería para que cuando se quedara bien alegre, dijera, levanten a la ingeniera. De parte del papá de la bebé que está por nacer, dice, ¡ah!

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10 de la mañana, 34 minutos. Seguimos con las mezclas. Viernesito de...

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0: ¿Qué pasó, mi licenciado Eduardito? ¿Cómo estamos, Eduardito? ¿Qué pasó, mi Beto? ¿Cómo estamos, campeón?
1: La burbuja, la burbuja, la burbuja.
0: Hola, Yuli, ¿cómo estamos, Yuli? Claro que sí, ¿cómo de que no? Acá estamos peleando, pues, ¿cómo? Acá estamos peleando. Ay, San Miguel, ¿será que es la de Farruko? ¿Será que es la de Farruko? ¿Sí es esa o no es esa, Yuli? Para yo estar seguro que sí es esa. Si no es esa, esa va a sonar, va, porque esa se me atravesó aquí.
2: Por lo llorando.

0: Thank you, DJ.
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4: Pues mire que yo puedo estar intercambiando estampitas, se me fue la hora. Pero adivine qué día soy. Viernes. Doña Rosita, hoy pagan. Hoy voy a celebrar el campeonato. Ya pagaron. Ay, a mí no me han pagado. A mí no me han pagado.
5: Y al saludarnos simplemente darla.
4: Voy a tener que celebrar el campeonato hoy. Arrancamos con el segmento que más les gusta, pero necesito notas de voz, necesito que se activen, pues, porque si no, me van a decir, no, es que esa música usted la pone porque a usted le gusta.
5: Que nos toca.
4: Y yo, o sea, sí, pero no. 11:06, esto es la mega. Porque nos toca.

0: ¿Cómo olvidarte? ¿Cómo dice que dijo? ¿Cómo dice que dijo?
1: Kenny, te saluda Antonio desde el Quiché. Oh, sí.
0: ¡Torito!
1: Seguimos con placer con la canción Tu Eterno Enamorado, Banda Maguey. Buena onda. Saludos.
0: ¿Cómo es el énfasis?
1: Kenny, te saluda Antonio desde el Quiché. Oh, sí. Seguimos con placer con la canción Tu Eterno Enamorado, Banda Maguey. Buena onda. Saludos.

0: muy temprano para que me deseda.
1: ¿Y por qué no? 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

0: Hola Kenny, buenos días. Ebrio de amor, te harás atseo, porfis, gracias.
1: Con esta me gusta llevar serenata y más cuando traigo la botella aquí al lado. Ahí te va chiquitita, arránquense muchachos.
2: Ahí te va chiquitita preciosa, batallosa.

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0: 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Son las 11 con 15 minutos.
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DJ Kenny. Kenny, solo tengo una consulta. ¿Quién es el campeón? Es que se me olvidó. Ay, ay, ay. Kenny, ¿me podrías complacer con Se va muriendo mi alma, Remy Valenzuela, por favor? Y saludita desde ya.

0: complaceme con Corazón de Moy Bobadilla, por favor. Buena onda.
1: Porque la gente lo pidió, carnal. Muchas gracias.
2: Muchas gracias, carnalito. Moy Bobadilla.
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0: Ay, no te compliques, la mega. Yo estaba de cantar aquí, corazón. Al final del día.
1: Aquí son las cosas, a ver.
0: Me dieron ganas de un mi caldo. No, de jetas no. Hoy no quiero caldo de jetas. Hoy lo quiero en botella.

0: 5. Seguimos complaciendo a través de notas de voz porque me gusta escucharlos pedir sus canciones.
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0: ¿Cuál dice que dijo?
2: Fíjate que me la acaban de mandar y entonces.
0: Ah, pero te dije, es que me pidieron esta canción así, tal cual.
2: Hola, hola, DJ Kenny, ¿me puede poner esta canción? Muchas gracias.
0: Y yo le dije, pero decime el nombre porque la gente va a decir, ¿qué canción?

0: Del mi... No, es que no la conozco.
1: Ese pinche vato loco ya.
0: Yo no la conozco.
1: La neta se me amaba.
0: Pero sí, a ver, para que no se ofendan, yo molesto a Delmi porque la conozco desde hace mucho tiempo. Por eso es de que la molesto.
1: Mi reina te quise.
0: Oye, es que ahora la gente se ofende por todo.

0: ¿Pero cuál será, Delmi? Porque no sé cuál. Ay, ahorita vamos a buscar cuál es, porque no doy cuál es.
1: ¿Qué onda, Kenny? ¿Qué onda, Kenny? ¿Cómo estás? ¿Será que puedes complacer con cero empatía? Porfa, feliz viernes.
0: Eso tuve yo ahorita que no puse la canción que me pide. Dice, no te voy a responder porque yo sí soy educada, no como vos. Yo en la primaria no la repetí. Este año me gradúo de la universidad. ¡Quiere llorar! ¡Quiere llorar!

0: te lo crea tu madre de Espinosa Paz. Gracias.
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0: Se enojó.
1: Y así voy a quedarme.
0: Se enojó. Eres un irrespetuoso, me dijo. En esta vida el que se enoja
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0: Exactamente.
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0: Sos un irrespetuoso. Yo no sé por qué alguien se enoja. Si yo te dije, mira, pues, por eso repetiste la primaria. Pero si no lo hiciste, ¿por qué lo ? Ay, sos un irrespetuoso.
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0: Quiere llorar, quiere.

0: ¡Necesito
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0: Dice mi Kenny, podrías ponerla de Lujos y Secretos de Grupo Firme.
1: Ay, ¿qué le pasó? Onta bebé, aquí está.

0: sed.
1: Esa canción ya había sonado, pero merece toda la pena volverla a poner.
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1: Con esta canción nos vamos despidiendo.
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1: Pórtese mal.
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1: Necesito volver a escuchar. ¿Eres una princesita o eres un príncipe? Quiero saber.
0: Buenos días. ¿Me puede poner una canción? Que eres esa espinita que jamás podré sacarme. No funcionó de conociendo la cara. Que el sueño no se mandame. Difícil Oriana sed.
1: ¡Ah, qué bonito!
0: Yo soy Natalente y tengo 5 años.
1: Ah, ¿cómo es?
0: Yo soy Natalente y tengo 5 años.
1: A la me disculpas si no te entiendo, ¿cómo decís?
0: Yo soy Natalente y tengo 5 años.
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1: No entendí.
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1: Pero abrazote, princesita, disfrutate tu canción entonces. Nos escuchamos el lunes, si Dios lo permite. Pórtese mal.
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1: Tómese todo lo que quiera y moleste al prójimo.
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1: ¡Órale, pues!
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2: 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Son las 12 con 15 minutos.
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1: 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Son las 13 horas con 15 minutos.
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0: 6 minutos, señoras y señores. 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Así que por ahí les dejo entonces esta buena y excelente recomendación. Oigan, se viene nada más y nada menos que Sebastián Yatra con esto que se llama Canción para Regalar. Qué buena canción. Vámonos con esto y ya regreso con más acá en el break de La Mega 107.7. Vámonos.
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1: Bueno, pues regresamos 2:14 p.m, señoras y señores, y es hora de decirles a ustedes que pasen hoy a McDonald's, agranden su McMenú favorito y que participen en el sorteo de carros, televisores y

0: 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Oigan, ¿qué vamos a poner hoy acá en la programación de La Mega en este viernes de No Te Compliques? Ustedes son los encargados y ya lo saben muy bien, al 5514-7777. Buena música, yo quiero buena música hoy. Así que pilas, vámonos con esto de Andy Rivera que se llama Fuego y ya regresamos con más acá en el break.
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1: 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Son las 14 horas con 15 minutos.
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Señores, regresamos con más de la programación aquí en La Mega. Dos de la tarde con 20 minutos. 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Oigan, hoy es viernes. Viernes de No Te Compliques, viernes de pasarla alegre, viernes de pasarla bonito. Y pues bueno, en este momento se viene tremendo tema para ponerle sabor a este viernes. Ryan Castro con esto que se llama Bad Bad Bad.

2:26. ¿Desde dónde andan tirando party con la Mega? ¡Hoy viernes! Viernes de No Te Compliques. Oigan, ¿cómo está el tránsito en la ciudad de Guatemala? Cuéntenme ustedes, por favor, desde dónde me andan escuchando. ¡Uy! Escuchen tremenda canción la que se viene. Danny Ocean. Escuchen ese ritmo. ¡Ay! ¡Ay! Ay, ay, ay, ay. Qué buena canción.

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Uy, oigan, esta canción de Danny Ocean es de mis favoritas, la verdad. No se los voy a negar. Ay, ay, ay, ay. Bueno, pues vamos a continuar con más de la programación. Oigan, tremenda canción la que se viene también en este momento. Se viene Karol G con John Mico. ¿Qué es esta canción? Ay, salió a la disco. Yo canto súper bien, ¿verdad? Yo canto. Vámonos con Dispo acá en la Mega. Y ya regreso, ¿ok?

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Manuel Turizo sonando por acá en la programación, 2:37 PM. Oigan, ¿cómo están? ¿En dónde andan ya en este viernes? Viernes de No Te Compliques, acá en la programación de La Mega. Oigan, y les quiero dar una muy buena noticia. 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Hoy es viernes, mucha, es viernes, pero ya no sé si quiero reggaetón, la verdad. Yo siento que a veces los viernes es más como de salsa. Yo tengo mi canción favorita de salsa y ustedes se la saben muy bien. Y la voy a poner. Necesito desestresarme, necesito escuchar esta canción tan bonita que yo cada que la escucho me pone de buenas. Esa es la verdad, esta es mi canción para ponerme de buenas. Oigan, saludos, dice por ahí, hola, ¿cómo estás? ¿Quién anda por ahí? ¿Quién anda mandando saludos? Oigan, les voy a contar algo, y es que hoy tuve una producción, es que ahorita me pusieron, hoy te vi y te saludé en Zona 4, dice, sí, hoy tuve una producción, y qué bonito, en serio, les prometo que un montón de gente iba por ahí saludando, y que Adriana, y que no sé qué, y yo en plena producción, pero me encantó mucho, me encantó que ustedes por ahí saludándome y reconociéndome también, me asombré. Pero bueno, hoy es viernes. ¿Qué van a hacer este fin de semana? ¿Qué plan tienen? ¿Quién va a Junior H mañana? ¿Quién va?

0: ¿A quién le dirían ustedes? Yo soy la luz que te alumbra. ¡Ay! ¡Saludos, dice! Pero pónganme sus nombres, es que si no, no los puedo saludar. No sé quiénes son, porque solo me aparecen sus números, pero no, no sé quiénes son. Pongan su nombre. Mi sendero y mi existir. ¡Hola, Michi! ¿Cómo estás?
1: Yo para ti.
0: ¡Ay! Tengo ganas de... Es rarísimo que a mí me guste ir a la playa. Rarísimo. Tengo unas ganas de irme al puerto. No me preocupe por qué. No me preocupe, no me pregunte.

0: Hay una que se llama... ¿Cómo se llama esta canción? Déjame un beso que me dure hasta el lunes. ¡Qué buena canción! ¿Será que ponemos esa? Una muy buena propuesta, muy buena propuesta de viernes, ¿no? ¿Qué más? ¿Qué más podemos poner? A la de Ven, Devórame otra vez de Guayna. La versión de Guayna me gusta, la verdad.
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0: Vámonos con esto. Ya regreso con más acá en la programación del Break. Oigan, estamos ya en la recta final. 20 minutos de turno nos quedan. Y nos vamos a disfrutar del fin de semana. Pero antes de irnos con esta canción, les quiero recordar que ustedes pueden visitar San Juan Comalapa y disfrutar arte, cultura y color en cada rincón de la tierra de pintores. 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
1: 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Son las 14 horas con 15 minutos.
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1: Bueno, pues estamos llegando...

la recta final de este turno. Oigan, viernes de No Te Compliques, viernes donde literalmente no nos complicamos. Y suena acá en la programación todo lo que ustedes quieren escuchar. Así que, oigan, ¿qué vamos a poner en estos últimos 10 minutos? ¡Ya nos vamos! Saludos por ahí hasta zona 15, que van escuchando la mega. Dice Adri, yo sí quiero escuchar la de Guayna. Ok, podemos poner la de Guayna con muchísimo gusto. ¿Qué más? ¿Qué más? Oigan, tengo chance como para unas dos canciones más, aparte de esta. Espero yo, quiero ver cuánto dura. Miento. La vamos a dejar a la mitad y vamos a poner otra más, ¿ok? Vámonos con esto y ya regreso.

Pórtense bien, por favor. Si se portan mal, inviten. Hoy sí les digo, inviten. Se quedan valiendo viernes con los chicos. Así que no se despeguen de la programación de la Mega. Recuerden que el lunes seguimos tirando party por acá en el break de la Mega, de 12 a 3 de la tarde. Y pues obviamente que ustedes saben muy bien que pueden ir pidiendo sus canciones, que pueden tirar party con nosotros. Y si aún no nos siguen en redes sociales, vayan a seguirnos. Arroba la Mega 107.7 y arroba Adriana González con 3 guiones bajos al final. Esa mismita soy yo, la que los acompaña de 12 a 3 de la tarde todos los días acá de lunes a viernes en la mejor radio, la Mega 107.7. Mucha, qué bonito. Gracias por estar siempre en sintonía. Gracias por su interacción, por escribirnos. Y ahora sí les mando un fuerte abrazo. Pórtense bien, ¿ok? Soy Adriana González y esto fue el break de la Mega. ¡Hasta el lunes!

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Bueno, muchachos, bienvenidos a Elena Viernes. Mi nombre es, ya lo saben ustedes, no necesitan, solo con escuchar mi voz ya saben quién les habla. Así es, señoras y señores, Pablo Escobar. Bienvenidos a Valiendo Viernes, mucha. Llegamos al fin de semana como se debía. Lo logramos. A pesar de la lluvia, a pesar del tráfico, a pesar del trabajo, a pesar del estrés, llegamos al fin de semana, mucha. Así que bienvenidos. Hoy me encuentro solo, completamente solo. Pero sé que ustedes me van a hacer compañía en este programa, porque no importa. No importa que esto esté sucediendo, si me dejaron solo, vamos a armar party, ¿ok? Vamos a hacer una muy buena programación hoy. Así que ustedes ya saben cuál es el WhatsApp de la cabina, 5514-7777, para que ustedes se pongan las pilas y empiecen a pedir sus canciones de viernes. También pueden llamar al 2505-1277 y 1227 y seguirnos en las redes sociales, arroba la mega 1077, arroba salguero Víctor guión bajo, que ya anda rumbo a Coán, arroba Gaby guión bajo Asturias, que también anda por allá, y yo estoy aquí, arroba Pablo Guerra guión bajo. Pero bueno, mucha, arrancamos. Hoy la verdad es que estoy, les voy a ser honesto con mi vida personal. Me voy a ir un cacho antes. Hoy me voy a ir un cacho antes con autorización de la mera jefa. Porque hoy estoy en modo boda, mucha. Hoy estoy en modo boda. Se casa una de mis mejores amigas del alma. Bueno, en realidad yo la caso, pues. Yo la voy a casar. Entonces, tengo que estar ahí. Medio puntual. Pero hoy estoy en modo boda, mucha. Hoy toda la mañana he estado escuchando canciones de boda. Porque qué alegre. Qué alegre que otro se case. Pero bueno, mucha, arrancamos de una vez por todas. Recuerden comunicarse, pedir sus canciones y sobre todo, no cambiarle a la mejor radio de Guatemala. Vámonos con esto que se llama Si Estás Con Alguien. Arrancamos Valiendo Viernes.

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1: 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Son las 15 horas con 15 minutos. 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
1: Estamos de regreso en Valiendo Viernes. Pasan ya 23 minutos de las 3 de la tarde. Y tengo información importante para todos ustedes. 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Y bueno, mucha, estamos de regreso y esta primera hora yo necesito, como siempre, saber cómo está el tráfico de la ciudad de Guatemala. Así que vayan orientándonos cómo va el tráfico a esta hora. Pueden llamar y, ojo, ojito, estoy solo, pero necesito que ustedes armen la progra. Así que quien me llame o quien me mande nota de voz para hacer el reporte del tráfico puede pedir canción, ¿ok? Obviamente una canción que sea de viernes, mucha. Así que pilas, 2505-1277-1227, el teléfono de cabina. El WhatsApp, 5514-7777. ¿Cómo está el tráfico? No ha llovido, no ha llovido. Eso es bueno, eso es bueno para el tráfico. Y está fluyendo, por lo menos por donde yo pasé. Está relativamente liberado. Pero cuenten ustedes al WhatsApp 5514-7777. ¿Cómo está? ¿Cómo está el tráfico de la ciudad? Dice por ahí Michi, Pablito, me complaces con clase 101 de John Mico y Faith. Gracias, te saluda Michi.
2: Ay, ay, que todos nos puedan ver. 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
1: Con mucho gusto, esa es buena.
2: Porque si...
1: esa es buena. Vámonos entonces con esto del Fercho junto a John Mico. Y regresamos con más en la programación de viernes en la Mega.

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2: Ok, muchachos, sonaba Danny Ocean. 33 minutos, pasan ya a las 3 de la tarde. Y recuerden que estamos en el reporte del tráfico a esta hora de la tarde. Así que ustedes pueden mandar su nota de voz al 5514-7777. Ahí, reporte de tránsito a cambio de canción, ¿ok?
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2: Y por ahí hay mensajes, dice Pablito, me complaces con Ya Borracho de Herencia de Grandes, puchica. Fíjate, Leslie, que esa creo que no la tenemos y la desconozco completamente, no sé quiénes son Herencia.

0: Hay nota de voz, escuchemos.
1: ¿Qué onda? Escuchando aquí la 107.7.
0: Eso, hombre.
1: Subiendo carretera El Salvador. Está heavy, heavy, heavy, heavy.
0: Así está duro.
1: Mejor si no salen de sus trabajos, o si salen, que vayan a echarse un par de chelas.
0: Pues sí, buen plan.
1: Porque hay un calor también horrible subiendo. Salucita, feliz viernes.
0: Buena onda, José, por ahí se comunicaba y pedía algo de Yandel, me parece. Que por cierto, mucha, mañana es el concierto de Yandel Sinfónico en Guatemala. Mañana estaba leyendo que hay 3 conciertos en la ciudad y tal vez me ayudan, porque según yo estaba el de Yandel Sinfónico, que es en Explanada 5, según yo, que es ahí. Y luego está el de Edén Muñoz, que hoy Bobby me estaba contando que es en allá en Zona 11, en este Majadas. Y luego hay un tercer concierto, que del cual desconozco completamente dónde se va a realizar y quién es. ¿Cuál es el tercer concierto, muchacha? Que hay mañana. Dice hola, ¿cómo así? Hoy Pablito también 29, ¿cómo así? Siempre en la cama yo le doy la mano. No entendí. Yo supe la primera vez que te vi. Todo lo fue de Lenin Ramírez, dice por ahí. Junior H es mañana, estadio Zona 6 en el Progreso, Cementos Progreso, Zona 6, creo, dice. Otra galaxia. Desconozco. Si alguien me. El de Yandel, a ver, dice. El de Yandel es hoy y mañana. El de Yandel es hoy y mañana, sí es cierto, son 2 fechas. Yo sé que estás pa' mí sola. Ok, sí, ya, gracias. Sí es cierto, no me recordaba que el de Yandel son 2 fechas. Sola, pero yo sé que estás pa' mí sola. Ninguno le llega a tu controla. Dice, ¿van a regalar entradas para cuál de los 3, amigo? No, para los 3, no, para 2 regalamos. Para el de Yandel regalamos. Y también regalamos para el de Edén Muñoz. ¿Edén Muñoz es? ¿Edén Muñoz? ¿Será? ¿O estoy totalmente equivocado? Dice, y en uno de Flame. ¡Ah! Sí es cierto. El tercero, ya sé cuál es el tercero. Ya sé. Entonces no es Edén Muñoz, es Junior H. Ya me hice bola. Pero sí es cierto, en el Teatro Nacional está este de las cigalas. ¿Cómo es que le llaman a este tipo? Al del pelo largo. Que es de flamenco, sí es cierto. Sí, pues ese es en el Teatro Nacional. El Cigala Oficial, Diego el Cigala. Así se llama el de flamenco. Ese es en el Teatro Nacional. Miguel Ángel Asturias. Son 4 mañana, dice. Mañana son. Sí, pues. Yandel. Bueno, no sé. La cosa es que el tráfico va a estar. Como dijo nuestro amigo por acá, si no tiene que salir, no salga. Hay nota de voz por ahí en el WhatsApp. Ay, la borró. ¿Por qué la borraste, amiga? Va. Entonces, vamos a poner algo de Yandel Sinfónico, ¿les parece? Eso es lo que muchas de las personas que compraron su ticket van a ir a disfrutar hoy y mañana. ¿Les parece? ¿Qué les parece la de? Ya sé cuál va a tirar Sinfónico. Dice. Hola, una canción de aventura de ella y yo, Romeo Santos, Don Omar. Vaya, sé cuál vamos a tirar Sinfónico de Yandel. Vamos a tirar esta. A ver, 3, 2, 1 y.

0: Ok, ahí sonaba algo de Yandel Sinfónico para que se vayan picando todos los que van al concierto hoy y mañana. Dice por ahí, hay nota de voz, vamos a escuchar ahora sí.
1: Perdón, es que me dio pena.
0: La que borró la nota de voz.
1: Está azucado, está que no camina. Podría decir que yo esperando 15 minutos poder pasar para agarrar la avenida Reforma. Me disculpas, ahí. Podrías poner curándote de Gracie. Muchas gracias.
0: Okay. Gracias, amiga, y espero logres pasar de ahí de las Américas. 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Vámonos con Gracie.

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1: 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Son las 15 horas con 45 minutos. 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
1: Estamos de regreso a Mañana Viernes. 50 minutos pasan ya a las 3 de la tarde. Y este es el último segmento del reporte de tránsito para que ustedes aprovechen a pedir canción a cambio de que nos.

Dice por ahí, me complaces con todo lo que fue Lenin Ramírez. Hola, buenas tardes. Quisiera que me pongas la rolita de Te Perdono de Tiago. Porfis, gracias. Pero muchachos, ustedes no, necesito que reporten.

0: Así que pilas, mucha, pueden llamar. Quiero escuchar a alguien por el teléfono. 2505-1277 y 1227. Me hacen creer cuando... A ver, les voy a contar cómo voy midiendo yo el tráfico según sus mensajes. Cuando... Según su participación, más bien. Cuando yo de repente siento que no llaman, que no me escriben, yo digo, allá afuera no hay tanto tráfico. Porque digo yo, porque está científicamente probado por mí que cuando no hay tráfico, ustedes van fluyendo. O sea, como que no agarran el teléfono, solo van escuchando la mega. Pero cuando hay tráfico, cuando pasó algo en Guate, automáticamente empiezan a participar, empiezan a llamar, empiezan a mandar notas de voz, empiezan a pedir canciones. Entonces me hacen creer que ahorita está fluyendo, aparentemente. A ver.
1: Bien, hay mucho tráfico.
0: Ah, va, pero va, contame dónde. Si eso es lo que estoy tratando de hacer, Ingrid. Ingrid Azucena. Así que manden sus reportes y yo les pongo canciones. ¿Qué les parece si dejamos esta? Inglés en Miami.

¿Nos empezamos a picar o qué?

0: Estamos de regreso en Valiendo Viernes. Pasan ya 59 minutos de las 3 de la tarde. Estamos entrando a la segunda hora de programa y hay notas de voz.
1: Buenas tardes, Pablo. El tráfico en la 20 calle está fluyendo.
0: Fluyendo,
1: ¿ya vieron? Me complaces con la canción para regresar de Sebastián Yatra. Gracias.
0: Buena, buena.

0: Nota de voz por acá.
1: Hola, Pablo. Sí, aquí en la Avenida Las Américas hay mucho, mucho tráfico. Y pues no sé si me puedes complacer con 57 más de Karol G, porfa. Gracias.
0: Con mucho gusto, amiga. Bueno, ya tenemos ahí dos.

0: Bueno, estamos acá en la Mega y yo quiero saber cómo va el tráfico. Hay otra nota de voz por ahí, vamos a escuchar de una vez.
1: Pablito, buena tarde.
0: Espérense, me confundí. Buenas
1: tardes. Pablito, buena tarde. El tráfico en la Petapa empieza aproximadamente en la 48 calle. De ahí para abajo ya se encuentra un poquito congestionado, de igual manera la Atanasio Chul. Y te quería molestar con la canción de Sebastián Yatra y Cosculluela, junto a Cali del Dandy. Traicionera, por favor, gracias.
0: Traición. Buena, buena, buena canción. A la muchacha tengo tiempo de no escuchar esa canción, de verdad. También por ahí nos mandan foto, también se vale mandar foto o video. Dice por ahí, por espacio zona 15, lento. Ah, pero va fluyendo, o sea, tenés bastante, o sea, como que veo suficiente espacio, ¿no? ¿No? Estoy equivocado, detenido, ok.
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0: Bueno, vámonos primero con esta canción, pues. Esto se llama una canción para regresar, pero antes de eso, descubrí junto a tu gato la nueva imagen de Alimiau, la misma nutrición que lo cuida para que ese amor inexplicable dure para siempre. 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

0: Bien, man, me gustó que ahorita ya se activaron. Ya me están mandando fotos, dice ahí en el WhatsApp. Alegre por la Aguilar Batres llegando a Villalobos. Ambos lados, lento. Lento, lento, lento. Dice por ahí también, podrían poner Demencia de Junior H. Grupo Frontera, no porque da sed, dice también ahí en el WhatsApp. Pero ya se va activando, me llega. Pero ¿saben por qué? Estaba pensando que en algunos puntos está muy concentrado el tráfico. No me recordaba que hoy es fin de mes y que hoy pagaron en muchos lugares. O sea, hoy se llena tanque, señoras y señores. Hoy logramos llenar el tanque, mucha. Yo tengo que pasar echando gas.
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0: Esperando el fin de mes estaba. Hay nota de voz ahí en el WhatsApp de la cabina. Vamos a escuchar, mucha, a ver.
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0: ¿A qué le dicen serpientes, mucha? ¿Es como una bebida o qué?
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0: Ya entendí, ya entendí, ya entendí. No me digan, no me digan.
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0: Que te quieran bonito de Grupo Firme. Es esa, ¿no? A ver, confirmame, amiga. Es su favorita. Dice, ¿cómo se llama nuestra amiguita? ¿Cómo se llama nuestra amiguita? Decime. Pero sí, ahorita estaba haciendo conciencia de que estamos en fin de mes. Qué buen sticker ese, ve, de un señorcito ahí con sus cervezas.
3: Soy Gabriela.
0: ¿Daniela?
3: Soy Gabriela.
0: Gabriela, ¿verdad?

Bueno, mucha, y antes de seguir, hemos llegado a uno de mis segmentos favoritos diarios que estamos haciendo acá en La Mega, que es hablar sobre el Mundial. De cómo vamos acercándonos cada vez más a ese 11 de junio donde se paraliza el mundo. Y a pesar de que Guatemala no está en el Mundial, somos re futboleros, mucha, y siempre encontramos a un equipo a quien irle. Yo, ustedes saben. Es más, hoy tengo mi camisola de Argentina, la del 86, la de Maradona. Pero los chapines somos así, como que nos identificamos en el Mundial con un país y lo apoyamos. Y siempre, así como le vas al Barça, así como le vas al Madrid, hay mara que le va a Brasil, hay mara que le va a España, Alemania, hay gente que le va a Italia, aunque no fue al Mundial. Hay gente que le va a Argentina. Entonces, sí se siente una fiebre en Guate. Y yo tengo una teoría importante, que en el Mundial, vamos a ver si ustedes confirman. Yo tengo la teoría de que en el Mundial no he visto datos, no he buscado datos, no he buscado números, no he buscado cifras, no he buscado porcentajes, pero yo estoy seguro que durante el Mundial la productividad de los países disminuye. Yo estoy 100% seguro porque se trabaja menos en Mundial. Ustedes no lo sienten, no es que yo trabaje menos, pues, pero puede que sí, pero no. Pero no se lo digan a mi jefa. Pero yo siento que como que todo el mundo está haciendo planes para el 11 de junio, que el primer partido es a la 1 de la tarde. Ya está haciendo reservaciones en restaurantes, ya está viendo con quién se va a ir, ya está pidiendo permisos en la oficina para pedir mediodía. Como que realmente estamos armando ya planes y los partidos, hay partidos a las 10 de la mañana, a la 1 de la tarde. Y es como, ¿en qué momento trabajamos? Yo estoy seguro que la productividad disminuye en el mes del Mundial. Estoy 100% seguro. Pero bueno, mucha. Uno de los datos interesantes del Mundial que estaba viendo, justamente entre

0: Las noticias más relevantes de aquí al 11 de junio, cuando arranque la disputa mundialista, es que dicen que el Mundial 2026 de Estados Unidos, México y Canadá, que se realizará entre el 11 y el 19 de julio, podría enfrentarse a un gran problema medioambiental. Así lo dijo un laboratorio de ideas en un estudio donde señala que se puede llegar a generar más de 9 millones de toneladas de dióxido de carbono. Lo que sería el evento, ojo mucha, sería el evento con la mayor huella de carbono en la historia. Y se cree que las emisiones de gases de este tema del dióxido de carbono son derivadas de los viajes aéreos. Porque, a ver, cuando usted toma un vuelo, ese avión está expulsando dióxido de carbono. Y estos vuelos podrían aumentar entre un 160 y un 200... No, y un... ¡Jesús bendito! Entre un 160% y un 325% durante la Copa, en comparación con los pasados mundiales, mucha. Interesante. Son cosas que uno no se pone a pensar, ¿va? O sea, yo no me había puesto a pensar hasta hoy que leí la noticia. Porque no te pones a pensar, ¿será que el mundial va a contaminar con dióxido de carbono? Pero sí, porque aumentan los vuelos. Y me hizo toda la lógica del mundo. Pero bueno, muchachos, tenemos que continuar. Nos vamos a un corte comercial, pero ya regresamos con más. Síganse comunicando. Es viernes. Estoy pensando si tiramos un poco de banda. No lo sé, estoy analizándolo todavía. Vámonos al corte y regresamos.
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3: Laguna de Lemoa. Quiché, explóralo, vivilo, amalo. Debido al color del agua, esta laguna es conocida como el espejo azul del cielo. Es un sitio lleno de paz en donde podrás realizar recorridos a pie y también alquilar canoas para navegar sobre la laguna. ¿Qué?

Me dice ahí alguien en el WhatsApp: Pablo, mi canción no sonó. Esa versión no es, pero se agradece. Pero es que esa era la que tenemos en la pro, Grabos, discúlpame. La traicionera.

Así que estoy analizando poner banda. Dice por ahí también el... En el WhatsApp nos mandan foto de Próceres y Liberación y se ve... Se ve complicadito, muchachos. Se ve compladito. Complicadito. Bueno, estábamos hablando de las noticias más relevantes del mundial. Estamos ya a pocos días. Y... ¡Ay, no sonó! Ahí está. ¡Ay, por Dios! ¿Qué hice? Espérense. Ahí está. Y resulta que... ¡Mucha! Espérense, que aquí tengo un relajo yo de música. Espérense. Permítanme. Se me trabó todo aquí, mucha. Va, la cosa es que resulta... ahí está, ahora sí. Resulta que vieron que hace unos días todo el mundo se alegró. La verdad es que me alegré mucho por Neymar. Porque fue convocado a este mundial y sería probablemente su último... Lo más seguro que sería su mundial, su último mundial. Pero mucha... Neymar tiene una mala suerte. Ya que ayer fue diagnosticado con una lesión muscular de grado 2 en la región del gemelo. Pues que ponga al otro gemelo, ¿eh? Y estará, supuestamente estará de baja de 2 a 3 semanas. No sabemos. No sabemos. Pero... qué lamentable sería que una lesión lo deje nuevamente fuera del mundial. Así que por el momento se va a perder los amistosos preparatorios del equipo de Brasil para el mundial. Y podría incluso llegar a perderse el primer partido de Brasil, que es contra Marruecos. Así que vamos a ver. La verdad es que estaba leyendo que hay dos exámenes médicos que le hicieron a Neymar. Hay uno que le hizo su equipo, que es el Santos de Brasil, pero es diferente el que le hicieron en la Federación de Fútbol de Brasil. Y habían declarado que el problema de Neymar era otra cosa y que sí iba a estar para los amistosos y no sé qué, pero... la cosa es que parece que está más grave de lo que pensábamos. Pero sí sería lamentable, la verdad, porque todos queremos ver a esta estrella. Definitivamente. Hay muchos jugadores que se van en este mundial. Aparte de los dos grandes que ya sabemos, Cristiano y Messi, hay grandes figuras que también juegan su último mundial. Y con ellos se va un poco de nuestra nostalgia de nuestra infancia y adolescencia. Pero bueno, muchachos, les traje un poco de datos de lo que está pasando alrededor del mundial. Otro de los datos es que al parecer México todavía no está listo. Estados Unidos ya está al 100%, ya están montando cosas en los estadios, pero México todavía no. México todavía no está listo en cuanto a la logística de la Ciudad de México. Todavía no han terminado cosas. El metro, que... bueno, tienen metro, pues nosotros no. Ellos sí tienen metro. Que supuestamente las promesas... no, no me voy a meter. Supuestamente lo que nos prometieron, el que está ahorita gobernando, el señorcito este, dijo que el próximo año se inauguraba el metro de Guatemala. Yo estoy emocionado porque estoy a punto... ya me quiero subir. Pero eso, ese es otro tema. La cosa es que el metro en México lo están remodelando y todavía no están las estaciones listas. O sea, hay un relajo ahorita en todas las estaciones, en las estaciones principales que te van a conectar al estadio de la Ciudad de México, antes llamado Estadio Azteca. Es un relajo, muchachos. Yo vi ahorita hoy un video donde estaba polvo, piso quebrado, quitando techos. Y estamos a nada del mundial. A ver si México logra llegar y tener todo listo para recibir a miles y miles de personas.

está parejo, hay quienes dicen que no. Hay quienes dicen que sí. Pero a ver, hago un gran paréntesis, advertencia, no es banda pesada tampoco, ¿ah? O sea, a mí me gusta la banda fresa. No se crean, esto no se va a poner, no se va... Vamos a poner banda light. No, no banda que tenga esa tuba que me ofende, esa tuba que ya me...

0: No, no conozco ninguna, fíjate.
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0: Va, entonces, creo que hay más sí que nos. Entonces, vamos a hacer algo. Ustedes empiecen a mandar por WhatsApp qué canción de banda quisieran poner.
1: Ay, chévere, botellita, hasta que quede muy chévere. Ya estamos
0: y vamos viendo, ¿ah? ¿Eh?

Y de paso, mucha. Si van a pedir algo, pídanlo por nota de voz y vayan diciendo a quién se la dedican. Puede ser una de banda romántica, de amor, que están enamorados y que están babeando por alguien. Pero sí que manden nota de voz y digan, mucha, yo quiero esta canción de banda y se la quiero dedicar a fulanita tal. Hoy vamos a hacer viernes.

El que escriba el nombre de canción ni lo va a leer, muchacho. Solo notas de voz. Que no escriban, dije, manden notas de voz. Solo notas de voz o llamadas. Esa es la condición, muchachos. Si a mí me van a despedir por poner banda, ya haya valido la pena tener pruebas de que la gente participó con notas de voz. Yo voy a arrancar con la mía. Esto se llama probablemente Cristian Nodal. Ahí nos vemos, mi rey.

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2: 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Son las 16:45.
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2: Nunca imaginé. Estamos de regreso, pasa ya 53 minutos de las 4 de la tarde. Y lo bueno es que me hicieron caso, mucha, porque mandaron notas de voz. Estoy tratando de picarlos con música banda.
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2: Y yo solo dije, va, me voy a arriesgar, voy a poner banda, pero solo si ustedes mandan notas de voz. Porque sin nota de voz no hay banda.
4: Hola, ok, si es banda fresona, sí. Es así como la de Romeo Santos con Cristian Nodal, que se llama Me Extraño. Esa me la dedicaron. Pero esa la quiero escuchar. Pero si es así, tipo fresona, creo que queda bien.
2: A ver, Me Extraño. ¿Quién te la dedicó? ¿Quién te la dedicó y dónde está esa persona? ¿Qué se hizo? ¿Qué se hizo esa persona?

0: Nota de voz por acá, antes de... Voy a tratar de poner todas las notas de voz ahorita para ir liberando.
1: Hola, hola, podrías poner Por si no recuerdas de Vándalos Sebastianes, gracias.
0: Por si no recuerdas, vamos a ver. Yo las tengo que aprobar, la verdad, las tengo que aprobar, mucha. Vamos a ver. Suena así. Por si no recuerdas. ¿Qué dicen?

Escuchan las canciones de banda. A ver, hay yo sé que hay un montón de mara. Yo en lo particular no me adentro tanto en el género de la banda, pero me gusta, lo que les digo, pues, como la banda fresona, me gusta. Pero ya de ahí ya no exploro más en la banda. Lo cierto es que puede llegar a molestar a algunas personas la banda, pero si ustedes le ponen atención a las letras, mucha, tienen letras bien, bien, bien profundas, muy buenas. Vamos con esto, pues, Los Sebastianes, por si no recuerdas. Y después nos vamos con la de Cristian Nodal y Romeo.

0: Ahí sonaba este señor de Romeo Santos junto a Cristian Nodal. Esto se llamaba Me Extraño. Muy buena canción. Me Extraño. Me gustó. Fíjate que no la había escuchado. Pero hay más notas de voz. Hay más gente pidiendo sus canciones. Se prendió el WhatsApp. Se activó. Me gusta. No sé si me va a dar tiempo de poner todas. Vamos a escuchar en este momento algunas notas de voz más. 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Ahí está. Bueno, notas de voz, 5514-7777. Vamos a escuchar esta.
1: Hola, yo quiero escuchar Ansiedad de Grupo Arriesgado. Pero no tengo a quien dedicársela porque pues es de una pérdida. Pero sí me gustaría mucho escucharla, por favor.
0: ¿Grupo qué dijo? ¿Grupo Ansiedad o cómo?
1: Grupo Arriesgado.
0: Ah.
1: Pero...
0: Grupo Arriesgado. ¿Cómo? Voy a buscarla.
1: Hola, yo quiero escuchar Ansiedad de Grupo Arriesgado.
0: ¿Ansiedad?
1: Pero no tengo a quien dedicársela porque pues es de una pérdida. Pero sí me gustaría mucho escucharla, por favor, gracias.
0: Amiga, yo creo que esa sí no te la vamos a poner. O sea, también los nombres, ¿va? Grupo Arriesgado. Vamos a ver. Me la ponen difícil cuando me piden canciones de grupos que no muy suenan aquí a veces.
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0: ya... Además no está como para picarse, ¿va?
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0: A ver, aquí hay otra nota de voz, escuchemos.
3: Hola, si estamos hablando de banda, yo quisiera la de Osadía de Cristian Castro y Edén Muñoz. Gracias, saludos.
0: Ok, vamos a ver Osadía de Cristian Castro junto a Edén Muñoz. Vamos a escuchar. ¡Opa! Se aprueba. Tú muy bien, amiga. Elena, dije que mensajes escritos no, solo notas de voz.

0: va. Esa sí va. Sí va porque va. Hay otra nota de voz por acá. A ver.
1: Ponete una de Julián Álvarez. Corazón malo. Se la dedico a un ex amor que tuve hace unos meses.
0: Ok. Corazón malo. Vamos a escuchar Corazón malo. Ya tenemos una. Aiden Muñoz junto a Cristian Castro. Y ahorita vamos a ver si aprobamos Julián Álvarez y su norteño banda.

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1: Ala, creo que esa no. Creo que esa no entra en el concepto de banda que estamos poniendo hoy, amiga. Vamos a ver, otra nota de voz por acá. La voy a tener de fondo ahorita, ¿va?

Ok, en tu perra vida. ¿Qué dicen? ¿En tu perra vida sí o no? En tu perra vida. En tu perra... La verdad es que sí me hacen falta aquellos muchachos porque cuando estoy buscando ellos hablan. En tu perra vida. Grupo Firme. Bueno, ahí está. Tenemos Grupo Firme. Ya tenemos dos canciones que están listas para sonar. Eden Muñoz, Cristian Castro. Esto se llama Osadía. Vámonos con esto. Hoy es viernes de picarnos. Es fin de semana. Acaban de pagar. Y muchos de ustedes con estas canciones se van a motivar para irse a gastar su sueldo. Que no deberían. Pero ya los conozco.

0: Grupo Firme junto a Lenin Ramírez en Tu Perra Vida, de las canciones que han ido pidiendo a través del WhatsApp en este viernes que nos estamos picando con pura bandita de la buena. Y hay más notas de voz a través del WhatsApp 551477. La única condición es que manden nota de voz. Si no hay nota de voz, no hay banda para ustedes.
1: Un re mayor, re mayor, re mayor.
0: Ahí.
1: Usted no entiende.
0: Hay nota de voz por ahí. No. Hay nota de voz por ahí. Vamos a ver qué dice la gente.
2: Mucha, yo quiero la de banda, la de Grupo Frontera y Aventura, Un Ángel. Se la dedico a una chava que estoy conociendo. No puedo decir su nombre, pero. Un Ángel. Se la dedico a una chava que estoy conociendo. No puedo decir.

0: pero a ella se la di.
1: Pero ¿por qué no nos contaste el chisme completo, pues? O sea, yo sí quiero saber. ¿Qué onda, pues? ¿Con quién andas? Amigo, ¿con quién andas? ¿Con quién andas? Ya contanos. Ok, tenemos ya Grupo Frontera junto a Aventura. Buena canción de hace como un año, ¿no?
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1: Si ustedes quieren dedicar una canción, así como nuestro amigo Oscar, que no quiere decirnos con quién anda, pero ustedes encontraron a alguien,
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1: dedíquenle esta canción. Si los salvó de sus demonios, si les borró el pasado, si llegó a establecerse de manera inamovible a su corazón, dedíquenle esta canción, Grupo Frontera, Romeo Santos Ángel.

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1: 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Son las 17 horas con 15 minutos. 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
1: Ok, estamos de regreso. Estoy tratando de complacer a todos los que han mandado notas de voz para este viernesito de banda. Vamos bien, creo yo. Vamos bien. A mí me queda poco tiempo. Depende del tráfico, muchachos. Estoy midiendo mi tiempo de... O sea, hasta este momento creo que voy bien con el tiempo. Vamos a ver. Ah, no.
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1: Déjenme ver. Yo tengo que estar 6:30. Bueno, a veces no sé si creerla, Waze, pero bueno. Va, la cosa es que tenemos tiempo, muchacha. Tenemos suficiente tiempo, yo ya estoy picado. Yo había pedido irme un tiempito antes, pero me la estoy pasando bien con ustedes, así que para que vean.
3: Hola, ¿será que pueden poner la canción de Grupo Firme, Coqueta?
1: ¿Con qué? ¡Ay, amiga! Bueno, en lo que mandas su nota de voz otra vez.
4: Espero de Montes de Durango, podría ser una buena opción.
1: Montes de Durango.
4: Escúchala y piénsela si sí o si no.
1: A ver, otra vez.
4: Espero de Montes de Durango, podría ser una buena opción. Escúchala y piénsela si sí o si no.
1: Vamos a escucharla porque mandó su nota de voz. No tiene el sí ganado. Ah, mía.

0: O sea, solo escuché esto. Ay, amiga, lamento mucho romperte el corazón.
1: Hola, hola. ¿Será que podrías poner la de Dime que me quieres de la banda El Recodo? Creo que es Porfis.
0: A ver, vamos a buscar esa. Dime que me quieres, dime que me quieres, dime que me amas. Vamos, vamos, vamos, vamos, vamos, vamos, vamos, vamos. ¡Vamos, equipo! 3, 2, 1. Esa es buena. Esa es buena, ¿eh? Esa es buena.

0: esa, ¿sí ve? Le pegó justo en el clavo, nuestra amiga. Va, va, va, esa ya tenemos una. Vieron que me voy de dos en dos, mucha, para que me esté dando tiempo, para que me dé tiempo de poner todas, bueno, la mayoría.
1: La de tus mentiras de Moy Bobadilla.
0: Molvo, tus mentiras de Molvo, ¿qué? Tus mentiras, tus mentiras, ay, Dios mío, tus mentiras, Moy Bobadilla, vamos a ver. Ay, amiga, es que tiene nombre raro, o sea, él ya tiene nombre raro, Moy Bobadilla. Ay, me fui.

0: vamos a adelantarla.
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0: Ay, amiga, no. Lo siento, pero vamos con otra nota de voz hasta encontrar una que pueda sonar ahorita. Vamos a ver.
2: ¿Qué tal, qué tal? Pon también la de Que te quieran bonito, de Grupo Firme.
0: Que te quieran bonito, esa sí suena. Esa sí suena, estoy seguro. Vamos a ver. Sí, el Moy sí no, mucha. El Moy sí no. Vamos a ver.
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0: Esta sí suena mucho. Esta sí.

Ah, esta sí. Bueno, ya tenemos las dos. Tenemos la primera, banda El Recodo, dime que me, dime si me quieres. Y después viene el Grupo Firme, con esta canción, Que te quieran bonito. Ay, ay, ay. Seguimos. Estamos picándonos, acá en la Mega.

0: verdad. Yo hoy tengo una boda. Tengo una boda y por eso me voy temprano. Supuestamente me iba temprano, pero ya me piqué. Ya me piqué. Tengo una boda, pero muchacho, con estas canciones yo voy a llegar picadísimo a la boda, pues. Pero hay un pequeño problema. Que yo soy el que los va a casar. Entonces, voy a llegar ya. Bueno, firmemos, pues. Esto está. No, se casa una de mis mejores amigas y la verdad, está escuchando, creo yo. Sí, está escuchando. Y estoy muy feliz por ella, por esta nueva etapa y. Y pues nada, lo cierto es que la estamos pasando muy bien en este turno de viernes. Hay más notas de voz.
1: Era la canción Amor de su vida de Grupo Firme. Gracias.
0: Ok, otra, una más de Grupo Firme, Amor de su vida, Grupo Firme. Esa es buena, ¿no? Esa es buena. Lo que a mí me enseñó DJ Kenny cuando lo miraba en las mañanas era que Grupo Firme tiene buenas canciones. Y creo que esta era una de esas canciones que el tío Kenny me enseñó
2: si
0: en su momento.
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0: Vámonos con esto.

0: 39 minutos de las 5 de la tarde, estamos en la recta final de este programa.
1: Salud, muchachos.
0: Y ya dije, por ejemplo, Claudia. Había una condición para este viernes de banda y era nota de voz, solo notas de voz. ¡Sigan las instrucciones!
2: Por favor, de complacerme con la canción de Grupo Frontera y Junior H en altavoz. Muchas gracias.
0: Junior H, ¿cuál dijo?
2: Hola, hola, buenas tardes, Pablo. ¿Serías tan amable, por favor, de complacerme con la canción de Grupo Frontera y Junior H en altavoz? Muchas gracias.
0: Ok, ok. Va, voy a ver si la me da chance de ponerla al final, porque lo que pasa es que pusimos ya dos de... Ya pusimos una de Grupo Frontera ahorita, entonces para que no suene pegado. Vamos a ver qué más hay por acá. A ver, a ver, a ver.
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4: Manín, manín, colaborame ahí con El Beneficio de la Duda. El Beneficio de la Duda.
0: Espero que nuestro amigo todavía esté escuchando. El Beneficio de la Duda. Ok, vámonos con El Beneficio de la Duda. Pues esta es buena, esta es buena. Esta... Ah, pero no, a ver, espérense. Si no, sería injusto con mi amiga anterior, porque dije que no podían sonar los artistas, el mismo artista dos veces pegadito. Y esto es de Grupo Firme. Y aquí yo soy justo. ¿Por qué una sí y otra no? Dirán ustedes. Entonces, antes de que empiecen a alegarme.
5: Yo quiero escuchar Aquí Abajo de Cristian Nodal.
0: Ahí está, Aquí Abajo. Va, ya tengo Aquí Abajo de Cristian Nodal. Ok, tenemos una. Y luego nos hace falta una más para irnos al corte. Vamos a ver esta nota de voz.
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7: Si te pudiera mentir.
0: Si te pudiera mentir, ¿de quién vos? No pusiste. Si te pudiera mentir. Vamos a ver de quién es. Ah, de Marco Antonio Solís. Una del Buki podría ser, ¿va? A ver, hay otra nota de voz.
8: Que te quieran bonito de Grupo okay. Firme y el Yaki.
0: Va, esa ya la pusimos. Esa ya la pusimos.
9: Hola, Pablo, me puedes complacer con Y Lloro de Junior H. Saludos.
0: Otra nota de voz, otra nota de voz.
10: Podrías complacer con la de Pipe Bueno. Cupido falló. Gracias.
0: Es que esa sí no la conocemos.
11: Hola, Pablo, buenas tardes. Compláceme con la de En Eso No Quedamos. Creo que es de Recoditos, pero se llama En Eso No Quedamos.
0: Va, voy a irme con Cristian Nodal y ahorita regresamos. Creo que ya nos queda poco tiempo.

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2: 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Son las 17 horas con 45 minutos. 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

me tengo que retirar, ya sabían. Tenía unos, tengo un compromiso hoy importante y soy protagonista también del momento canónico que va a vivir mi amiga, que la caso hoy. Entonces me tengo que ir, se suponía que me tenía que ir con más tiempo de anticipación, pero hoy, la verdad, les voy a ser honesto, me piqué con ustedes y dije yo, no, tengo que tratar de quedarme hasta el final. Y lo logré, mucha. Pero será hasta el lunes en punto de las 3 de la tarde que nos volveremos a escuchar en la única, en la mejor radio de este país, para tirar party como siempre. Así que tengan un excelente fin de semana, mucha. Siempre con cuidado, con precaución para los que van a los conciertos que hay este fin de semana en la ciudad de Guatemala. Y también recuérdense de portarse bien. De portarse bien y de quedarse en sintonía de la mega. Se quedan con Adriana León y la que canta. Que tengan excelente fin de mes también. Ahorren, paguen sus impuestos, que nos duela pagar impuestos. Pero ni modo. Hasta el lunes. Esto fue Valiendo Viernes.